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1: Hola, buenos días, ¿qué tal?
0: Per començar, qui és Indie Cool DJ i què hi ha darrere d'aquest nom?
1: Bueno, Indie Cool DJ nace pues a través de eso, ¿no? De una necesidad del género o movimiento del indie nacional. Y bueno, a través de una cuenta de Instagram que no llevo yo, que es de Indie Cool, que esta persona se puso en contacto conmigo sabiendo que pues era practicante del género. Y bueno, el proyecto nace ahí, hacer tardeos en Barcelona, que en ese momento estaban en situación embrionaria. Y nada, empezamos ese proyecto a poner pues música indie nacional en tardeos en Barcelona. Y bueno, pues fue empezar y ser un éxito de primeras.
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1: Bueno, o sea, que cuando algo te gusta, ¿no? Algo empiezas a ver, ¿no? Que hay esa necesidad, ¿no? Que hay esa creciente, pero al final ahora hay muchas oportunidades de meterte en redes sociales y de tener los intereses, pues de tener ciertos intereses, pues ves que tus mismos intereses pues son compartidos por mucha gente. Y entonces pues bueno, pues hay círculos, ¿no? Hay foros, hay grupos de WhatsApp, hay cuentas de Instagram donde la gente empieza a apuntarse y entonces pues vas viendo, ¿no? Que hay un interés en las cosas que a ti también te gustan y entonces pues la gente empieza a demandar. Y entonces pues lo ves claro, ¿no? Dices, tenemos que iniciar este proyecto porque seguro que va a tener éxito. Y no nos equivocamos, la verdad.
0: Mm-hmm. 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
1: Bueno, la verdad que fue muy rápido, fue muy rápido. En Barcelona no había. En Barcelona siempre se ha caracterizado más por un sonido, el llamado indie. En Barcelona ha sido más internacional, más purista, más de guitarra, más ligado a este tipo de música. Y el indie que nosotros proponemos es un indie más nacional, es un indie también que abraza más a géneros electrónicos, se deja abrazar, se deja remixear y también se le llama indie. A lo mejor aquí en Barcelona hay un poco de controversia con eso porque los puristas pues a lo mejor critican un poco que se le llame indie, que yo no sé, no diría que es un género, es más un movimiento. Y entonces como no había casi nadie que lo hiciera, muy poquita gente lo hacía aquí en Cataluña, pues bueno, pues te haces una referencia rápido, ¿no? Y entonces, pues, gracias también a que la cuenta de Instagram es bastante grande, pues te van saliendo oportunidades rápido.
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1: Bueno, esto es complicado, ¿no? Porque, como te digo, es un género que en Cataluña, o un movimiento que en Cataluña no está tan afincado, ¿vale? Entonces es complicado porque hay gente que te viene que es muy purista y que tiene esa necesidad de escuchar las canciones tal como se han hecho y canciones más alternativas y tradicionales, y gente que te viene a escuchar canciones pues más de indie nacional, o gente que te viene a escuchar un poquito canciones de toda la vida. Entonces nosotros lo que solemos hacer siempre es intentar construir entre todo y poner un poquito de todo para intentar contentar siempre al máximo público posible, ¿no? Entonces, pues bueno, nosotros entendemos que si pones canciones pues que las pueda reconocer todo el mundo, si luego le vas colocando canciones que no conocen tanto pero igualmente tienen una energía y tienen esa positividad en pista, pues entendemos que pues las abrazan rápido.
0: I què és el que cerques que senti al públic quan surt d'una sessió teva?
1: A ver, nosotros al final lo que buscamos siempre es conectar con la gente, que la gente desinhiba un poquito, deje atrás un poquito la semana y pues pueda disfrutar y pueda conectar. Sobre todo lo que buscamos es conexión con la gente, es lo que nos gusta y por eso yo creo que nos dedicamos a esto.
0: ¿Y alguna canción o algún artista que gairebé mai falla quan vols encendre una pista?
1: Dentro de lo que es el género del indie, pues normalmente lo que suele funcionar muy bien, pues es Izal, es La Mujer de Verde, que es la típica canción que siempre ponemos porque la gente pues no se cansa de ella. Y luego pues todos los artistas un poco más mainstream como La Love You, como Love for Lesbian, como Ar de Bogotá y Viva Suecia. Y a lo mejor artistas un poquito que son más recientes como Ultraligera o... Esto es lo que suele sonar casi siempre. Y luego ya te digo, pues también hits de toda la vida de por medio, que también funcionan siempre, los hits funcionan siempre.
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1: Bueno, pues son recuerdos intensos de pasar por escenarios grandes donde la gente viene con unas ganas de fiesta terribles, y son momentos que los DJs pues nos encantan de disfrutar.
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1: Sí. Bueno, tiene esa parte emocional, ¿no? De pinchar en tu casa, que he pinchado muchas veces, pero sí que es verdad que bajo esta influencia lo he hecho poco, sí que en entorno a lo mejor más privado sí que lo he hecho un poco más, pero no abierto al público y con este escaparate del IR Random, que aprovecho para dar las gracias por confiar en mí. Pues la verdad que tiene esa parte emocional y un poco también de incertidumbre de cómo va a cogerlo la gente, porque es lo que te digo, o sea, es un movimiento que sí que a la vez es mainstream y es como un poquito de moda, pero más en el territorio nacional que no tanto en Cataluña. Entonces, en Rubí yo sé que hay, porque en los tardeos de Barcelona sí que viene gente de Rubí, pero tampoco sé si hay grandes conocedores del género. Entonces, bueno, un poco de incertidumbre, muchas ganas y ese punto también de nerviosismo de hacerlo bien en tu casa. Aparte, no entro al casino desde que yo tenía, yo creo que 16 o 17, que hacían cuando yo empecé a salir, de lo que estaba de moda era La Máquina, que es como yo me inicié en este mundillo. Y pues eso, tengo los recuerdos, pues ya te dirán, pues hace muchísimos años. No quiero ni decirlo porque me da vergüenza.
0: Dissabte, què pot esperar la gent que vingui a la teva sessió?
1: Pues eso, lo que pueden esperar y van a esperar es música muy bailable. Intentaré conectar con la gente desde un inicio, pasaremos el termómetro como hacemos los DJs para ver qué tipo de público tenemos, y entonces pues puede fluctuar un poquito entre géneros, poner más hits si veo que la gente pues el indie no lo conoce tanto, y si veo que, porque como al final es una entrada cerrada con un público que ha pagado un dinero para venir a verme, a lo mejor sí que es gente que es entendida del género o no lo sé, pero bueno, eso, al final los DJs lo que hacemos es eso, centrarnos en la pista, a ver lo que funciona más y mejor, y por eso, y pues la gente pues energía pura y dura, y que la gente venga con ganas de bailar, porque yo es lo que voy a intentar que hagan.
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1: A ver, sí que, o sea, fluctúas siempre dentro de... Porque, a ver, es que depende, claro. Semana a semana en el tardeo cool nosotros tenemos un género. Entonces podemos fluctuar un poquito en poner más hits que de costumbre o poner más indie que de costumbre. Pero siempre vamos en una línea. Cuando te contratan ayuntamientos o te contrata alguna fiesta privada o te contrata algún tipo de público concreto en el que ves que lo que estás poniendo no funciona nada, pues puede ser que sí que cambies un poco el tercio. Yo nunca suelo cambiar el tercio a cierto tipo de música, a reggaetón y cosas así, pero no porque tenga nada en contra, sino porque no lo practico, no lo iba a hacer bien. Entonces tengo un estilo que intento respetar siempre, pero que sí que hay veces que uno tiene que mirar la pista y decir, esto no funciona, pues tiro un poquito a la música, pues un poquito más comercial o más de hits.
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1: Jo espero que sí, i jo sé que va a haver gent que sí, però claro, sempre va uno esa con esa incertidumbre de saber lo que te vas a encontrar en pista. Por eso te digo que puede haber fluctuaciones, pero bueno, no giros de 180 grados, ¿no?
0: Si haguessis de definir la sessió de dissabte amb tres paraules... ¿Quiénes serían? Difícil, ¿eh?
1: Uy, sí, difícil pregunta. hostia, es que... En tres palabras.
0: Bueno, si vols fer quatre, pots fer quatre, no passa res.
1: Ven a disfrutar, ja està. Ven a disfrutar.
0: Molt bé, per acabar, quin és el millor consell que ens pots donar per gaudir d'una sessió d'Indie Cool DJ?
1: Pues el mayor consejo que te puedo dar es que vengas con la mente abierta, que te dejes llevar un poco por ritmos que, aunque si no conoces tanto, te van a transmitir porque son ritmos muy bailables. Y eso que he dicho antes, que vengas a disfrutar, a desinhibirte y a olvidar la semana, que es bastante dura.
0: Muy bien. 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
1: Pues muchísimas gracias y muy agradecido.
0: Adéu.
1: Adiós.

0: 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Bona tarde, bona nit, bienvenidos una semana más. Quizá la última, nunca se puede decir porque será la penúltima. Los Murphy y Radio Rubí se pueden despedir de la temporada hasta después de verano. Bona nit, Laura, ¿qué tal?
1: Muy bien.
0: ¿Cómo estás?
1: Muy bien.
0: Estupenda, ¿no?
1: Muy buena.
0: Ya sin drogas y sin nada, ¿eh?
1: No, tengo más drogas ahora.
0: ¡Oh!
1: Me han añadido más.
0: Yo creía que venías libre, free.
1: No.
0: Free de
1: me
0: drogas.
1: Me dijo el otro día el médico, me dijo, no te puedes quitar del 100 al 0. No, no, vamos a poner un 10.
0: No.
1: Y digo, vale. Y sí, ahora estoy con tramadol.
0: Bueno.
1: Aparte tramadol. De todas las otras, vale. Pero del fentanilo me ha dicho, sí. ¿De fentanilo a cero? No.
0: Ya no.
1: Tramadol en medio. Digo, bueno, pues vale. Bueno. Opiáceo flojito.
0: Sí, pero ese flojito.
1: Sí. Mira, eso para la tontuna.
0: Estoy escuchando de fondo la respiración de alguien.
1: Sí.
0: Vero, buenas noches.
2: Buenas noches.
0: ¿Qué tal? ¿Cómo estás?
2: Muy bien, ¿cómo
0: estás? ¿Tú le has ido a comprar la medicación?
2: Sí.
0: A...?
2: Bueno, hemos ido juntas.
0: Ah, ¿sí?
2: Sí.
0: ¿Ya camina bien ya y todo?
2: Sí, para ir ahí va bien.
1: Bueno, es que no te he contado por qué se caminan ahora. Es que con tanto lo cuente.
0: ¿No estarás haciendo el pino puente para llegar a la farmacia?
1: No, pero es sobre culos. ¿Te acuerdas del otro día que hablábamos de culos? Sí. Pues ahora te tengo que dar una explicación.
0: Es el era la
1: culo manzana, culo pera.
0: Sí, claro, la rim.
3: No te pongas nervioso. No te pongas nervioso.
0: Rumpología.
3: La rumba.
0: El rumba.
2: Casi.
0: Robert, buenas noches.
3: ¿Qué tal, caballero? ¿Cómo estamos? Hoy no me vais a ver, no me podéis ver.
0: ¿No?
3: No tengo cámara.
0: Hostia, te la han quitado.
3: No, bueno, porque hubo un pequeño problemita con una cámara y hemos pensado que era más importante que las cámaras estuvieran con vosotros.
0: ¿Quién la habrá roto?
3: Y no conmigo.
0: Oh.
3: A veces la movemos, depende del programa, pero claro, aquí yo estoy encantado de poder hacer un enfoque, por ejemplo, ahora mismo, a la Vero. Está espectacular. Anda. La Vero, ¿eh? Peinado nuevo. Está guapísima. Además, con un color que comparte también... La Laura.
0: Ah,
3: vienen de conjunt.
0: ¿Qué ibas a decir? La milla mal.
3: Vienen de conjunt. Y nada, que prefiero tener las cámaras para ellos y que no me veáis a mí, si yo soy lo más feo que hay en este programa.
0: Anda, tonto.
1: A ti no te han nombrado.
3: A ti, bueno, tú ya sabes.
0: Yo también he ido al peluquero, ¿eh?
3: Eres el eje por el cual gira todo el programa. Sin ti, ¿qué sería de los Murphys?
0: El palo que le meten al pollo por el culo, ¿no?
3: Más o menos, es una versión.
0: ¿Y escucho una respiración de fondo, puede ser?
3: Sí.
0: O sea, yo estoy escuchando, ¿es Darth Vader?
3: Más o menos.
0: O ya
4: yo
0: está
4: yo soy tu padre.
0: O ya estás roncando, a ver si ya estás roncando, que tú te has estirado en la cama y a lo mejor estás roncando.
4: Me queda poquito tiempo.
0: Que tú haces una comida copiosa y te tumbas ahí. ¿Qué tal, Víctor? ¿Cómo estás?
4: Mira, bien, de puta madre, vamos a ser claros.
0: ¿Sí? Eso no es lo que me has dicho tú hace una hora.
4: Una cosa no tiene que ver con la otra.
0: Ah, vale.
4: Una cosa es una cosa y otra cosa es otra.
0: A ver, es que si te han quitado el dinero que tú has dicho, a ver, es porque estás forrado, nen.
1: Hacienda.
4: No, bueno,
0: sí, yo podía haber pagado mi deuda y haberse quedado tan ancho. Y no entiendo por qué no pagas mi deuda, tío.
4: Porque hay dinero que no se puede tocar de momento.
0: Sí, te han pillado un par de fajos, ¿eh?
2: Es ver.
1: Ha ido a buscar los fardos.
2: Y, sí. y viene por la playa.
0: Sí, o sea, le han pillado un par de fardos. Yo creo que le han pillado una lancha de esa. Y la han jodido. La semana esta se la han fastidiado.
4: Esta semana me la han fastidiado.
0: Sí.
1: Por eso está tumbado y no en el coche.
0: Sí, sí. No puede salir. A ver dónde está tumbado. Bueno, pues recordar que los Murphy Radio Rubín nos hacen responsable de todo aquello que puedan decir los invitados y colaboradores de este grandioso programa. Y como es el último y viene muy cargado de cosas, pues vamos a comenzar con los contactos.
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0: ¿Cómo? Ahí el tema, el tema.
1: El tema es que
0: los... Tengo que decir una cosa y luego ya me callo,
1: por
0: ¿eh?
1: Por favor, habla.
0: He tenido que esperar toda la temporada a que hicierais una entrada como Dios manda.
1: Sí.
0: Eso, minuto y medio, saludos.
2: Al final se aprende.
0: Yo creo que sí, ¿eh?
1: No, ha sido.
0: Ha quedado niquelado.
1: Ha sido por error, ha sido por error.
2: Ah, vale.
3: El último día del cole.
1: Ha sido por error porque se me ha apagado el reloj del cuenta.
0: Ha quedado súper bien, súper profesional.
2: Pim pam.
1: Muy profesional.
3: Pero no esperes que en septiembre hagamos igual, ¿eh?
0: Sí. Bueno, primero hay que esperar al septiembre.
3: Bueno, sí.
0: Y que
3: sí.
0: Llegue el septiembre.
3: Eso, eso.
0: Sí. No sé qué opina el Víctor, que lo tengo lejos. Víctor, ¿vais a volver en los Murphys en su. ¿Qué temporada sería ya? La número...
1: 21.
4: 19.
1: Ah, la 20. La 20.
0: Eso, ¿no?
4: La 20.
1: Sí, sí, la 20. Tengo, lo tengo controlado.
0: Vigésimo, vigésima temporada. Sí. Es un número redondo.
1: Más Champions que el Real Madrid.
0: Ya te digo.
4: En nada ya nos ponen una placa ahí también en el estudio.
0: ¿Una qué?
2: Una placa.
0: Ah, una placa.
1: He entendido un paracaídas.
3: Yo también.
4: Cuidado.
1: Digo, nos van a poner un paracaídas.
0: Bueno, que muy bien, ¿eh? Qué fantástico. Si es por la entrada de hoy, continuad, estáis renovados para la próxima temporada. Lo digo yo que no pinto nada, ¿vale? ¡Me voy!
1: Tú, pero vamos a renovar la temporada. Pero tú, ¿dónde estás y dónde vas a estar?
4: Yo otra vez te lo tengo que repetir.
1: En tu casa, ¿no?
4: No sé. Yo en Galicia.
1: Vale, pues vale.
4: Yo vuelvo para enero del año que viene, ya te lo he dicho.
1: Y eso con suerte, ¿no?
4: Hombre, sí, claro, con suerte y sin suerte también. Después de Reyes.
1: Después de Reyes. Vale, pues nada, ya te esperaremos aquí con los brazos abiertos.
4: Hombre, porque, pero joder, pero si vosotros podéis con todo y más. Además, ahora ha venido quien echábamos mucho de menos y nos hacía falta.
1: Sí, claro.
4: Que estáis sentada a tu lado, a tu vera.
1: A ver, pobrecilla, va empastillada y suerte que viene. Al otro compañero me lo he cargado también. O sea, tú te has ido.
4: ¿También?
1: El otro me lo he cargado, está en rehabilitación ahí en su casa, intentando
4: madre
1: caminar.
4: Madre mía.
1: Yo soy el único que aunque le cueste, camina.
4: Y menos mal que te ha dicho el médico que estás gordo.
1: Sí, jopita. Pues que sepas que he perdido 2 kilos. Yo no sé los que llevas tú, que tú dices que has perdido 16. Pero yo sí doy fe que he perdido 2.
4: Has perdido 2, ¿ves? ¿Eh? Por eso vinieron a por mí.
1: 79 peso ya.
4: Los 2 kilos que perdiste han venido los a buscármelos a mí.
1: ¿Ves? Ahí está. Pues los tienes tú.
3: Ha los sonado tienes... peor que lo de los pardos, ¿eh?
1: Sí.
3: Que lo sepas.
1: Bueno, oye, siguiendo con el programa. Las noticias de los Murphys vienen hoy un poco cargadas y el tema está... No sé si la habréis visto seguro en las noticias todos, el salto de fe que hizo la chica sin cuerda. Sí.
3: Qué lástima. Yo no sé, yo pensaba primero que era IA.
1: ¿Habéis hecho puenting?
3: No.
2: A mí es una cosa que...
1: No te llama. Yo sí, a mí me encantaría. Pero con cuerda.
2: No, claro.
3: Sí, claro.
2: Sobre todo.
3: Sería el suyo.
2: Y asegúrate de que está atada.
1: Sí, no me voy a reír de esta situación. La verdad es que yo flipaba también porque yo creía que también que era realidad. O sea...
2: Era
1: no,
2: mentira, sí.
1: Que era mentira, o sea, no puede ser que dos tíos.
2: Tres.
3: Cojan...
2: Tres.
1: Ah, tres.
3: Dos por delante y uno por detrás.
1: Y uno grabando.
3: Sí. No.
1: Ah, por detrás.
3: Una de los pies.
1: Vale.
3: Dos por cada lado.
1: Vale.
3: Y el que está grabando.
1: Pues tres, cuatro.
3: Y vale. Otro de otro lado que está grabando también. Y supongo que había algún familiar, ¿no?
2: No, pero los que están grabando son personas que estaban allí, amigos. No eran. Nada
3: pero o sea, ni los amigos, ni ella, ni los tres. O sea,
2: no,
3: vamos
2: no,
3: a
2: nadie,
3: ver.
2: Nadie dijo la cuerda.
3: La empanada de ese día fue brutal, ¿eh?
1: En un accidente en el cual sus amigos olvidaron atar la cuerda de seguridad antes de saltar de más de 40 metros.
2: O sea,
1: pero es que la cogieron.
2: Sí, sí.
3: La tiraron, pam, pam.
1: ¡Venga! Y la lanzaron.
2: Pues siempre la tiran así, ¿eh? Por lo que ve.
1: Hostia,
2: por lo que yo he visto vídeos de antes,
1: ah,
2: se tiraban así.
1: Sí.
2: Pero con cuerda.
3: Y con, es que le con cuerda.
1: Yo prefiero salir, yo ser yo el que sale de la barandilla del puente, ser yo, me cojo y dices, vale, 3, 2, 1, me lanzo yo. Pero que me tiren ellos.
3: No sé.
2: Bueno, yo qué sé.
1: Yo lo vi un poco.
2: Hombre, es impactante, ¿eh?
1: Es impactante.
2: Es
1: pobrecita.
2: Impactante.
3: Sí, además,
2: no, no tuvo respuesta, o sea, pam, llegó, pam.
3: Bueno, a ver, por suerte,
2: bueno,
3: porque
2: sí, por suerte,
3: al final para ella, ya ves tú cómo te puedes quedar de un puente que, ¿cuántos metros?
1: 40, más de 40 metros. Más de 40 metros. Yo creo que cuando la lanzaron, supongo que si no enfocaban su cara, porque no hay cámara, pero seguro que su cara era...
2: Pues llevaba una cámara, se ve que llevaba una cámara en la mano grabando ella y no ha desaparecido.
1: Hombre, normal.
2: Lleva como una GoPro o algo grabando.
1: ¿Sí?
2: Hay una imagen que se ve.
3: Bueno, igual se revienta.
2: Eso se cae, no...
1: Hombre, de 40 metros a lo mejor sí que se hizo...
3: O sea, contra una roca igual...
1: Se hizo pupita, ¿eh?
2: No
1: Pero bueno, que a lo mejor no la han encontrado o no han querido encontrarla.
2: No han querido encontrarla, sí. Más bien, yo creo. Pero,
3: bueno.
1: Pues nada, eso. Salto de fe vamos a hacer contigo para enero, a ver si vas a venir o no, quiero decir.
4: Escúchame, aquí en mi tierra le pasó a uno que fue a comprar cuerda para hacer puenting y se mató, porque claro, el que le vendió la cuerda, como era amigo de él, dijo, va, venga, le voy a dar 2 metros más de cuerda.
1: Hostia, hijo puta.
4: 2 metros más, pues.
1: Pues solo que le... Qué gracioso, ¿no? Es por si te falta cuerda, ¿no?
4: No, porque como era amigo y tal, dice, va, venga, hombre, te regalo 2 metros más, que no pasa sí. nada.
3: Tengo que reconocer que cuando les hice los cursos, bueno, yo no, pero cuando les mandé a hacer los cursos de alturas a mis mecánicos, ellos están por encima de una excavadora, que ya ves tú que los pies justo encima de la excavadora, 2 metros 10, pero ya tienen que hacer el curso de alturas.
1: Claro.
3: Y yo recuerdo que, claro, la cuerdecita que tienes que ponerte en el arnés es de 1 metro.
1: Vale.
3: Y a mí me decían, claro, es que me das solo una de 1 metro... Y no llego a la otra punta sin tener que ir moviéndome. Dame una de 2. Y yo decía...
1: Tú eres tonto, ¿no? Tú eres tonto,
3: pero
1: ¿no?
3: Así de veces me han pedido cuerdas de 2 metros para poder moverse. Digo, si es que... A ver, vamos a ver. ¿Qué es lo que no entendéis yo de la cuerda?
1: Sí. Hostia.
3: Pues,
1: no.
3: Y no les... Bueno. Se te quedan como...
1: Pero vale, si yo voy...
4: Escúchame, si te la piden Laura, tú dásela, hombre.
3: Sí, claro.
1: Claro.
3: La baja no era como yo, ¿sabes?
1: Pero es como el de la ferretería. Vale, yo he ido a buscar 35 metros de cuerda y el tío me regala 2... A ver,
4: claro.
1: También soy yo de medir lo que me voy a tirar o no. Porque aparte la cuerda esa tiene algo de goma.
3: Claro.
1: O sea, si el puente hace 40, me da 45, ya no llego. Pero que encima hace goma.
3: No.
1: A ver, yo mediría. Pero bueno, que sí, que es el salto de fe que vamos a hacer contigo, eso quería decir. Hasta
4: bueno,
1: enero.
4: Pero,
1: que
4: ojo, tú...
1: ¿Qué?
4: Perdona, también se murió otro de estos, como el Spiderman, estos que va, no sé si lo has visto.
2: Sí, tatarao. Pero a ese ver, ya... ese se juega la vida porque quiere, sin
4: ya,
2: más.
4: Es un agujero de un cráter o algo así.
2: Si se cae, claro, no lleva nada, de nada.
1: Vale, pero ese porque subía pisos o algo, ¿no?
3: Sí, pero se metió en un cráter de un volcán.
1: Ah,
3: no
1: sí.
3: Pudo salir.
1: Sí. Ole sus huevos también, claro. Y en activo, ¿no?
3: Claro.
1: Sí, sí. Ahí está.
2: Sí, ole.
1: Un campeón.
2: Bueno, hay gente de esta que al final arriesgando la vida, pues llega un día...
3: A ver, sí. Que te dicen que el puente es arriesgado, pero arriesgado que te metas un latigazo o que te, no que te tires sin cuerda. Es que
2: pero
3: yo creo que ya la función del puente
2: no
3: es
2: esa.
3: Esto
2: es igual a lo que se lanzan en paracaídas con el ese abierto. Es que no sé cómo se llama, tiene un nombre.
3: Lo de las alas ese.
1: No, lo sí. De la película esa que hicieron que se tiraban con el mono.
2: Exacto.
1: Que abren así las alas.
2: Llega un momento que...
1: Bowling es el del hielo.
2: Pero pues claro, eso una milésima de segundo que hagas algo mal.
1: No, un parpadeo y te lo pierdes. Y en efecto.
2: Es que te arriesgas.
3: Bueno.
1: No habéis ido a Xeito, ¿no?
2: Hoy no.
1: Muy mal. Porque hay un restaurante español que te aplicará un recargo a los clientes que vomiten por comer en exceso.
2: ¿En serio?
1: Sí.
2: ¿Pero alguien vomita por comer tanto?
1: Víctor.
4: No, yo no.
3: A ver,
2: ese hasta se lo guarda.
3: Yo he visto vomitar por beber demasiado.
1: Bueno, no, pero eso es. A ver,
2: bueno,
1: eso
2: pero,
1: sí.
2: Vale, pero eso es lo más normal. Pero
1: eso
2: por comer,
1: es normal, pero por comer yo he visto sitios en los cuales vas, vomitas bueno, y
2: pero
1: sigues
2: es,
1: comiendo.
2: Pero es una enfermedad, yo creo ya, más.
1: No. Doy fe. Mi padre me parece que lo hizo un par de veces.
3: A seguir comiendo.
1: Iba a un restaurante de estos de que te ponían la comida con una pala. De,
2: y venga, va a comer.
1: Sí.
2: Hostia.
1: Sí, sí. Te la traían en un carretón de estos de obra y con una pala te la ponían en la mesa. Y tú venga y dices, de aquí no me voy hasta que no me gaste... Claro, no sé lo que se paga ahora, pero bueno, pongamos que tampoco es
2: una
1: locura,
2: ¿no?
1: Pero bueno, pongamos 45 o 50 euros, ¿no? Aquí lo reviento. El Víctor, o sea, él no porque le cabe. Es verdad que no es necesario que vomite, él no vomita, ¿no? Tú vas al
4: tú vas al
1: buffet libre y tú hasta que no acabes con su existencia no paras.
2: Sí que es verdad.
4: No, yo tengo que amortizar lo que he pagado, coño.
2: Yo sé que es verdad que tenía a mi amigo Nanchi, que antes estaba como 3 veces, o sea, era mucho más que Víctor, mucho más.
1: ¿Sí?
2: Y iba un chino de estos y le quitaban las cosas para que no siguiera comiendo.
1: Correcto.
2: Eso sí es verdad.
1: Al Víctor le esconden las gambas.
2: No, me lo creo, porque es que yo lo he visto y digo, qué cabrón.
3: Pero eso en Estados Unidos.
4: Bueno,
1: No. Esto es en un restaurante cerca de Sevilla, cobra un recargo adicional a los comensales que vomiten en sus instalaciones debido a que comen en exceso.
3: ¿Y si lo persiguen en el baño, a lo mejor? Y
1: bueno, pues, seguramente.
2: Bueno, yo creo que ya los Los calas, ¿no?
1: La dirección del establecimiento tomó esta decisión en las últimas semanas para frenar el aumento de clientes que ingerían comidas hasta enfermar. Y es una conducta pues perjudicial para el servicio y para la higiene del local.
3: Claro.
1: ¿Vale?
4: Claro.
1: Sí. ¿Qué? Colocó carteles informativos en el salón para advertir a los visitantes sobre esta nueva norma. El aviso aclara la postura oficial del comercio ante estas situaciones en exceso. Si un cliente vomita como consecuencia de haber comido demasiado, el restaurante se reserva el derecho de cobrarle una tarifa adicional para cubrir los daños.
2: Esto es igual que los chinos cuando te dicen pieza que te dejes, 2 euros, ¿no? De recargo.
3: Ah, bueno, en los buffets.
2: Porque antes la gente al principio se pedían ahí como si
1: no hubiera un mañana.
3: Claro, yo veía los platos de gambas y la gente y mayor sushi, era como, venga, gambas.
2: Se comían 3 y dejaban 20, decías.
1: Sí. Bueno, entonces, que al final te llenan los platos y dejas has probado todo y dices, bueno, ya me he cansado, ahora me voy. Y dejas el plato así lleno a reventar.
2: Y tirar comida, eso claro. Tampoco.
4: Sí. Bueno, a nosotros nos dejaban entrar, si te acuerdas.
1: A ti había una foto en la entrada.
4: A mí no solo, a mí y con Sergio para descanse también, sí. Si te acuerdas.
1: Y bueno, y Gregorio con la mata callando. Que por cierto, le mandamos un fuerte saludo desde aquí.
2: Antes, es verdad.
1: Que está tumbado en su camita, que la han operado y la han dejado bien. Ahora podrá bailar. Pues, ya puede hacer TikToks así haciendo cubriendo la cadera.
4: Mientras no lo dejen con matopuria, ya está bien.
1: Hostia.
2: Bueno, pero eso se recupera.
1: Vaya pareja le han dado, pobrecito. Mira que le pusieron piedras en los guantes.
2: Eso dicen.
1: Sí. No sé.
2: Que sea verdad o mentira.
1: Yo he visto un vídeo en el cual hay un comentarista que explica claramente cómo el tío abría la guardia cada vez que el otro le buscaba, que lo conocía perfectamente, dice.
2: Hombre, claro.
1: Que el otro había estudiado todos sus movimientos, todos, y que lo tenía calculado al milímetro.
4: Bueno, lo que pasa es que él en el segundo asalto lo pudo menear al otro y lo pudo tumbar, ¿eh? Lo que pasa es que no lo remató.
1: Y
4: al no rematarlo, pues...
1: Por eso, que no es cuestión de que llevara piedras el otro ni le hubieran hecho un vendaje especial ni nada por el estilo.
4: No.
1: Es que el otro captó enseguida, lo tenía muy estudiado, el tema de dónde abrirle la guardia y dónde cogerla.
2: Que a veces se gana y a veces se pierde, no va a ser ahora...
1: Que se lo digan a Rocky.
2: Ya te digo.
1: Claro, la primera pelea la perdía y la segunda la ganaba. Siempre, en todas las películas. Y ha triunfado en las 6 o 7 que ha hecho. La primera lo pierdo, entreno y mejoro.
3: Claro, siempre hay...
2: ¿Es la actitud?
1: Claro.
3: Bueno, a ver, si puedes ganar.
2: A ver, si ganas siempre sí, pero también...
1: Sí.
3: Bueno, me encanta, ¿no?
2: Un aliciente, ¿no? También. Para decir...
1: Mira, ay, ven.
2: Ay,
1: ¡oh!
2: Es que nos acordamos, ¿eh?
1: Sí.
2: Subiendo la escalera. Los tabatas que hago yo siempre sale esta. Siempre. Siempre.
1: Ya no vas al gimnasio, ¿no, Víctor?
4: ¿Eh?
1: Ya no vas al gimnasio, ¿no?
4: No.
1: ¿Y sales a caminar o ya tampoco?
4: Hombre, claro. Ah, cada día.
1: Vale.
3: Dice que ha perdido 2 kilos.
1: Sí. Pero de arena que llevaba en los bolsillos.
2: Claro. Me ha ido dejando.
4: No, si tú sigues hablando, que a mí me da igual lo que tú hables, ya lo sabes, Murphy.
1: No, si no estoy hablando mal.
4: Si a mí lo que tú digas me da igual. Yo tengo los papeles y lo veo yo.
2: Pero ¿te pinchas o no para adelgazar?
4: No, nada.
1: ¿No?
4: Bueno. Nada.
3: Está muy de moda ahora, ¿eh? Sí. Todo el mundo se pincha, sí. Madre mía.
1: Salen vídeos ya ilustrativos.
4: Lo que pasa es que, eres secundarios bastante malos.
1: Ah. ¿Sí?
2: Bueno, eso dicen, pero...
1: ¿No trempas? Sí.
4: Rebote.
1: Ah.
4: No, efecto rebote, claro.
1: Ah, vale. No, el efecto rebote.
2: Sí. Se puso un botón, claro. Acuérdate.
1: Sí, es verdad. Él no tiene problema.
4: Te pinchas. Se te van 30 kilos, pero después...
1: Vuelven 40.
4: Claro. Vale. Y aparte de que, bueno, ya te digo.
1: Oye,
4: no lo digo porque...
1: Y otra cosa interesante, que tú eres nuestro contacto. ¿Camisetas?
4: Dime.
1: ¿Copimat?
4: Camisetas, ha habido un problema con la máquina de imprimación. O bueno, de
1: imprimación, sí.
4: Y sí, te tocará a ti ir a buscarlas y repartirlas.
1: Vale.
3: Porque era...
4: Copimat.
3: La máquina de imprimación venía aquí.
1: Sí.
4: Hoy Copimat diría y hizo todo lo imposible por estar ahí dándolas, pero llevan 3 días que la máquina les está dando problemas y no se han podido hacer. Pero habrá camisetas de los Murphys y Murphy en persona no las iba a usar.
1: Ah, amigo, vale.
4: Que se han grabado y no sé qué se toca ir.
1: Vale. No, está bien saberlo. Seguro que será el día 25 o 26, ¿no?
4: ¿Qué? ¿De junio?
1: Sí.
4: No, porque te vas de vacaciones.
1: No, porque menos faena tengo, sí.
2: Pues
4: no, pues tranquilo, no. Yo, el día que tú me digas que tienes poca faena, yo se lo digo a Esther, Copimat. ¿Eh? Que por cierto sabes dónde está, ¿no, Copimat?
1: Hostia, al lado de la Mutua, ¿no?
4: Ahí está, en Prat de la Riba 26, ¿no?
1: Claro.
4: ¿26 era o...?
1: Sí, sí, 26, enfrente de Valero, casi, ¿no?
4: Ahí está, la Valero, ahí está, enfrente, sí, sí. Sí. Y claro. Al lado, bueno, eso, al lado de la Mutua, antiguamente, claro. Y ahí te imprimen todo, todo lo que tú quieras
1: te lo imprimen. Te lo imprimen.
4: Sí, y ahora te hacen para las comuniones y para los bautizos y para todo, te hacen ellos también. Y hacen vinilos y hacen...
1: ¿Ellos, bueno, todo? ¿Ellos te hacen la comunión?
3: Es no, que hombre, tal y como lo ha dicho.
2: Un cura de
1: ¿no? Yo he entendido que...
3: No es época de comuniones, pero sí que se puede cada de bodas. Por ejemplo, todos los regalitos de bodas. Sí. Y por ejemplo ahora, que mañana ya se acaban los coles, pues los regalitos de las profes ahí de último momento... Ahí.
2: Con bueno, una taza con toda la cara de los niños, que eso es muy típico.
1: A la que haya aprobado a mi hija, si no, no le pongo nada. Ah, bueno. A ver, no jodamos. Si la ha suspendido, que se lo compre ella, vaya con Pimad y toma el ticket regalo.
2: También.
4: Aquí, hombre.
2: También.
4: Si ha suspendido, también tienen derecho a suspender los críos, lo que pasa.
1: No.
4: A ver.
2: No tienen derecho ninguno a suspender.
3: Lo único que tienen que hacer en la vida es aprobar.
1: Correcto.
2: Lo único, su esto es levantarse, ir al cole, comer y venir del cole.
1: Y hacer TikToks.
2: Y
4: pero depende cómo sea el niño o la niña, pues pueden suspender, hombre.
3: No.
4: Lo recuperan en septiembre.
2: No hay opción.
1: No, en septiembre ya no hay ya.
3: Sí, hay, sí.
4: Ya no hay como antes, sí, ¿no?
1: ¿Sí?
4: Sí, ah, pero
2: existe aún, existe.
3: Sí. Doy fe.
1: Hostia. O sea que alguna se ha comido, ¿no?
4: Yo creo que aún sigue habiendo revalidades en septiembre, como se llame.
3: Sí. Ahí, re hostia.
1: Bueno, oye, vamos al lío. Como última noticia del día, porque vamos a pasar ahora a una canción que nos tiene preparada Robert, que es de Estrella Damm. Pero antes de eso, os diré, ¿vosotros sabéis por qué los hombres tienen las camisas que se abrochan hacia la derecha y las mujeres hacia la izquierda?
2: No.
1: ¿No habéis pensado eso nunca? O sea,
2: yo sí lo he pensado, pero no...
3: Yo lo sé porque la diferencia del, por ejemplo, el tejano es lo mismo.
1: ¿Sí?
3: Y a mí mi abuela me dijo, es la manera de identificar el chico y el chica.
1: Las camisas de hombre suelen abotonarse a la derecha, mientras que las de las mujeres se abotonan hacia la izquierda. Una explicación que, históricamente, los hombres solían vestirse solos. Mientras que las mujeres solían ser vestidas por sus sirvientas. Dicen la teoría. Hay otra teoría que incluye que la vestimenta militar, la lactancia materna, la equitación y la época de Napoleón, pero estas son de menor relevancia. Pero la primera era que a vosotras os vestíais.
3: Ah,
1: os
3: bueno.
1: Vestían.
3: Mi abuela, siendo modista, me dijo que era para diferenciar. Al final, los patrones para un lado para otro es para diferenciar el femenino del masculino.
1: Mis pantalones de esquí son de chica, se abrochan al revés. Por ejemplo.
3: Bueno.
1: Pues eso, vamos a escuchar a los Beach Boys en el anuncio de Estrella Damm, que nos lo han preparado aquí muy bien, que es el 150 aniversario. Supongo que estaréis invitadas a...
2: Mira, ayer le envié una...

0: Hostia, Víctor, mándanos un vídeo tuyo de esos haciendo el baile este.
1: Sí, ya lo vi yo también.
0: Tú no lo has visto, pero tú has sacado un vídeo haciéndote un baile de esos guapos. ¿Sí o no? Sí, tú has sacado un vídeo en TikTok haciendo un baile de esos guapos.
2: Claro, sí.
0: Yo al principio creía que era IA, pero luego vi que no, que eras tú.
1: Sí, con la IA.
0: Oye, a ver, tú porque llevas de vacaciones un año, pero estas chicas se van de vacaciones. ¿No, no os iréis de vacaciones sexuales a la medida?
3: Podría.
0: El turismo de temática sexual es un valor en alza en España.
1: ¿En España?
0: En España, ahora mismo. ¿Vosotras sabéis, por ejemplo...
1: ¿Pero de irse fuera o de entrar a España?
0: De entrar y de hacerlo aquí. O sea, ¿vosotras sabéis, por ejemplo, que en Maspalomas es el pueblo del sexo en España?
1: No, pero...
3: Vera, sí.
0: ¿Vera?
3: Almería.
0: Almería, también.
3: Almería es el centro enérgico de nudismo de España.
0: Bueno, yo tengo...
3: Hay un hotel, hay un camping, hay...
0: Jolín. Bueno, pues yo tengo que ir a Maspalomas. Pero bueno, yo tenía, por ejemplo...
2: Maspalomas es normal que haya...
0: ¿Por qué?
2: Ya lo dice el nombre. Hombre, porque hay más palomas
3: ya,
2: que
3: palomos. Ya lo dice el nombre, ¿eh?
0: Hay más palomas que palomos, claro. Sí. Claro.
3: Vale. Es muy malo lo que acabas de decir.
0: Sí. Una magnífica idea de mantenerse una orgía durante 5 días.
3: Ay, no, qué pereza.
0: 399 personas en un hotel de Ibiza, por ejemplo.
3: En Ibiza vale, pero...
0: Bueno, es esta, ¿eh? Mira, imagínate. Hacer un crucero por el Mediterráneo con mazmorras sexuales y cuartos oscuros de 24 horas. ¿A qué crucero vais vosotros?
3: A ese.
1: Al de las mazmorras.
3: No queríamos decirlo, pero ya...
0: También hay un camping de caravanas para intercambio de parejas y que también puede estar bastante bien. O sea, tú tienes la caravana, la aparcas al lado de otra.
1: No aguantas a la tuya, tienes que aguantar la de otro, ¿sabes?
3: No, no hace falta irte muy lejos, ¿eh? Pero aquí en Barcelona hay sitios, ya sí.
0: Pasar unos días en los pueblos con más hoteles de swingers del país, por ejemplo. Lugares hasta donde en los sótanos de los centros comerciales se practica el sexo.
1: ¿Pero qué centros?
0: No. Cada verano el mismo dilema. ¿Dónde vamos
1: de
0: vacaciones?
1: Es para una amiga.
0: Sí. En España se está consolidando el nicho del turismo de temática sexual.
3: Voy a comprar una masía y hacer una de esto, ¿no? Porque
0: no solo no crece, sino que los empresarios de este sector en nuestro país están ampliando sus negocios a marcha forzada porque no dan abasto.
1: O sea, lo que era el puti de toda la vida, pero ahora free.
0: Hombre, ahora free.
3: O sea, ilegal.
1: Free, legal y pagando. No, free, legal y pagando.
0: Y pagando. Las costas mediterráneas y las Islas Canarias se han convertido en el área donde más se desarrolla este tipo de actividades. Los climas...
2: Y Perú está abriendo otra plaza de parking para abajo.
0: Correcto.
2: La plaza de parking.
0: Las vacaciones habituales suelen ser de turistas nórdicos, alemanes y holandeses.
3: Españoles no.
0: Suelen contratar este tipo de actividades. Y el éxito económico que está cosechándose este tipo de propuestas entre los promotores son la clave de la expansión. Entonces dicen, crucero del amor hetero, por ejemplo. El concepto de crucero del amor llegó a España en el 2012, pero no se popularizó hasta hace poco. Fue gracias a la llegada a Ibiza y Barcelona del Azamara Quest, el buque fletado por la empresa Luxury Lifestyles, para realizar un crucero por el Mediterráneo. No será el vuestro, ¿no?
3: Sí, ya.
0: ¿Es ese?
3: Sí.
0: El...
3: Nosotros tenemos la suite y el camarote de lujo XX.
0: El Mamorra. Capitán.
3: ¿Eh? Mamorra.
0: Mamorra. Mira, vacaciones del amor. Unas 200 parejas navegando juntos durante 9 días y con el sexo como elemento central.
3: ¿Y en pelotas o no?
1: Pero escúchame, la chavala esta que vino aquí, la pareja, que ya no son pareja, la de los liberales,
3: ¿Ah, sí?
1: Promocionó un crucero, pero lo cogió en Miami.

0: Bueno, pero entonces está el otro. Bueno, bueno, si queréis puedo explicaros una de las habitaciones de la Azamara Quest en la fiesta sexual dedicada a la antigua Roma.
1: Oh, con túnica.
2: A latigazos.
0: ¿Eh?
1: Y con túnica.
0: Sí, si eres el esclavo a latigazos, claro. Pero si no vas con tu túnica y...
1: Bueno, aquí en Pedralbes allá hay un sitio que vas con túnica, ¿eh?
0: Ah. ¿Sí? Mm. ¿Y no habéis querido llevar a Víctor ahí?
1: No.
0: Hostia.
1: No, no puede entrar, va soltero.
0: Es verdad, tú no puedes entrar, Víctor.
3: No, no, no. Además, a mí la túnica tampoco es que me guste mucho.
1: A ver, te quedaría muy bien, ¿eh?
0: Sí, sí, yo creo que le quedaría bien.
3: Ah, no,
1: un
3: yo
1: digo por un lado, tónica, por otro.
0: Y un arpa y diponerón. Bueno, pues este
1: es que me lo acabo de imaginar ahí.
0: Este crucero saldrá de Monte Carlo y acabará en Barcelona.
1: Oye,
0: coño, con el mosquito. Todavía quedan 2 meses para que el barco zarpe. O sea, eso era antes, zarpará en agosto desde aguas francesas, ¿vale? Está claro que está casi casi lleno y la convocatoria ha sido todo un éxito.
3: Y si eres español tienes que ir a Monte Carlo.
0: Ahora mismo solo quedan los camarotes más caros, dicen. Y suelen y pueden salir a unos 7.000 euros.
1: Madre mía.
3: Madre mía.
0: Entonces, luego tenemos el crucero del amor LGTBI. También. Cruceros sexuales en los cuales, pues bueno, se lleva a cabo el otro tipo de público. No hay problema. También hay para todos los gustos. Esto es una empresa de Bruselas que organiza este tipo de eventos. Este puede salir de Barcelona y llega a Palermo, Catania, Malta, Palma y vuelve a Barcelona. Un buque con capacidad para 2.500 personas. Ese más o menos el vuestro.
1: No, no lo vamos a cruzar.
0: Coño, no, no, a lo mejor
2: hacer...
0: estáis haciendo la misma ruta.
1: Nos equivocamos de barco.
0: ¡Salto,
1: cuando
0: salto!
1: Cuando atraque en un puerto.
0: Sí. Oye, nos hemos equivocado de barco. ¡Ahí va!
1: Uy. Llega a Barcelona igual, tampoco pasaría
2: sí, no,
1: nada.
2: No, no pasa nada.
0: Bueno, pues no pasa nada. A ver, es un crucero también súper bonito, con unas ciudades por ver, pues la mar de bonitas, oye.
2: Claro, no, no. Y a Cuenca.
1: ¿Sabes?
0: El sexo es el elemento central. Con cuartos oscuros abiertos 24 horas, fiestas también temáticas cada noche y orgías en las hamacas de la cubierta mientras amanece. Coño, yo creo que me voy a apuntar a este. En realidad es un crucero con sus excursiones como los demás, pero sí que es verdad que hay gente que no sale del barco.
1: Hombre, tienes que descansar, ¿no? Yo creo que las excursiones para descansar.
0: Oye, vete tú a ver Nápoles que yo paso hoy. La pizza que me la traigan, por favor. El camarero aquel que he visto.
1: También, a cuarto oscuro.
0: El buffet de la comida está abierto 24 horas, al igual que el suministro gratuito de lubricantes y preservativos en recepción.
2: Normal.
1: Hombre, es que si no...
0: Este es un poquito más barato que el otro, 1.100 euros por persona, aproximadamente la cuota más baja. Luego ya va subiendo de camarote, claro. y de perspectiva.
3: Y la mazmorra que cojas, ¿no? También.
1: Que también te digo una cosa, la gente que puede ir en un crucero que vale 7.000, a la gente que va en un crucero de 1.000...
0: No es lo mismo.
1: No es lo mismo.
0: No es lo mismo.
1: O sea... La calidad de la comida hay que pagarla. Sí.
0: Hombre, claro, las gambas no son iguales.
1: No, depende, no, no.
2: Depende de lo que te vayas a comer, ¿no?
0: La gamba.
1: Bueno, claro.
0: La gamba no es la misma en el de 1.000 que en el de 5.000.
2: No, seguramente que no. Y la almeja menos.
0: Y la almeja tampoco.
2: No es fresca.
0: No.
1: O sea, claro. Hay que invertir.
0: Sí.
1: En la vida hay cosas que hay que invertir.
0: Correcto. Ya por salud. Sí.
2: Mental.
0: Sí.
3: Y el colchón tampoco será el
1: mismo. Y para mi estómago.
0: Correcto, Víctor. El colchón tampoco será el mismo.
3: El colchón tampoco será el mismo.
0: Bueno, pues otro de las vacaciones de estas temáticas podría ser 5 días de orgía en un hotel en Ibiza.
1: 5 días de orgía.
0: Sí, esta es la propuesta de los organizadores del crucero del amor del año pasado. Ya han acabado su viaje del amor y ahora han decidido, pues esto.
1: A lo grande.
0: Sí, para ello van a cerrar un hotel 5 estrellas con capacidad para 400 personas cuyo nombre todavía se desconoce en otras
1: ¿Cuánta enfermedad de allí habrá? Sí. Una orgía, todo el mundo ahí.
0: Ahí, pim pam. Hombre, espero que vuelen los preservativos para todos.
1: Bueno.
0: Si no, olvídate que vas a pillar algo de lo guapo.
1: No, no, pero es que...
0: O sea, ríete tú de la candidiasis vaginal. Tiene hasta su propio trozo de playa privada. La ropa es opcional en cualquier parte del recinto. Allí se meterán 200 parejas si quieren, venidas de todo el mundo para celebrar la fiesta del Spisi. Y entonces son, pues, 5 días a pim, pam, pim, pam, pim, pam.
1: Ni para comer.
0: Volvemos a las mismas. 2 piscinas, jacuzzi, fiestas temáticas, DJ amenizando todo el día. El pobre DJ, algo le tendrá que dar, ¿no? Porque o habrá...
1: O será van zumbando así de mientras...
0: ¿No?
1: Pone spot y...
0: ¿Cambio?
1: Y viene...
0: Sí.
1: Y dice, bueno, no, claro.
0: Hombre,
2: pues 5 días en algún momento tiene que descansar.
0: Es como el cámara de la película porno.
2: Lo mismo.
0: Hostia.
1: Yo creo que niño ya no...
0: Ya no sienten ni padecen, ¿no?
1: Yo creo que esa gente ya ni...
0: Pues bueno, por si la orgía no es suficiente, surge de un aquí te pillo, aquí te mato,

0: las mascotas son bienvenidas.
1: Hostia. Ay, Dios mío. Ya empezamos con las cosas raras.
0: Sí. Llevaron mermelada.
2: Ricky.
0: Bueno, ¿queréis otro destino? Un camping swinger.
1: Bueno, esto es más conocido. Sí. Aquí hay bastantes.
0: Es una buena idea empresarial que fusiona las otras dos. Cafetería con panadería.
2: Pero estaría bien un camping swinger para enchufar a los niños a otra familia, ¿sabes lo que te quiero decir? Swinger family. Ah. Tú estás allí y dices, pues a tomar por culo los niños. Vete a la
1: quien no quiera niños puede ya ser ese camping a sentirse padres un fin de semana.
2: Por ejemplo.
1: ¿Eh? Yo lo veo.
2: O sea, rollo, por ejemplo, mi hermana, que ha querido tener hijos, pero al final no ha tenido hijos.
0: Sí.
2: Entonces, que se vaya una
1: se
2: semana
1: adopta.
2: Allí y entonces la gente que queremos dejar a los niños los fines de semana, pues, ¿sabes? Las familias dejan a los niños y la gente que quiere niños se los queda esa semana.
0: Este es un llamamiento para según qué tipo de personas que no es bueno.
2: No,
0: aquel que ha querido tener un niño...
1: Uy, yo pensaba más mal, aún.
0: Ah, vale, por eso.
1: No, yo pensaba fatal. Ahora mismo...
2: ¿Queréis dejarte tener ese pensamiento?
0: Sí,
1: uy, pero
0: igual.
1: Claro, es que nosotros pensamos muy bien, pero es que la gente no piensa igual de
0: no
1: bien.
0: Piensa igual de bien.
1: No
0: piensa igual de bien.
2: A ver, acabo de hablar de mi hermana, no sé si...
0: Sí,
2: es mi
0: pero tu hermana ya, pero... sí, pero sí. Otros no. Y ella ha dicho que los Murphy y Radio Rubio nos hacen responsable, pero
1: no,
0: hay gente
1: no.
0: De blanco y de negro que no piensan igual que nosotros.
2: Vale, pues nada, retiro lo del camping single farmer.
0: El camping está en Alicante, por si queréis, a las afueras. Y sus propietarios cuentan con dos locales de estas características. El primero está en el centro de Benidorm, a la clientela suele estar compuesta por turistas que pernoctan en la ciudad. Bueno, si están en Benidorm, yo creo que muy jóvenes no pueden ser.
2: Bueno, nosotras vamos a Benidorm.
0: ¿Habéis ido a Benidorm?
2: Siempre vamos.
0: Vais a Benidorm. Pero sois, o sea, vosotras sois lo que rompe la media, ¿no?
2: Bueno, a ver,
1: a veces nos hemos sentido así, depende de dónde hemos ido.
2: Pero Benidorm, cuando fuimos en septiembre, no te creas,
1: bueno,
2: había muchísima
1: mucho de
2: gente
1: todo,
2: joven.
1: Mucha joven, sí, eso sí es verdad.
0: Uh-huh.
1: Hay mucho de todo.
2: Hay mucha fiesta en Benidorm, ¿eh?
0: Vale, vale.
1: Bueno,
0: no,
1: es como un Lloret de Mar de...
2: Sí.
0: Vale, vale.
3: Sí, sí.
0: Tú sí lo sabes, ¿no?
3: Sí, hombre, yo también he estado, pero no con lo que dice Laura y Vero. Si va a ser una temporada que no están los del inserso, pues hay gente también de nuestras edades.
0: Bien.
1: Claro.
0: No, si tú has estado en
3: Benidorm. Es muy bonito aquello.
0: Es muy bonito.
3: Sí, yo estaba en Benidorm.
2: Claro. No, porque tiene mucho ambiente nocturno y discoteca y hay medio. Y,
1: sí.
2: A nosotros nos sorprendió precisamente porque pensábamos que es pues eso muy enfocado al inserso y tal. Y no,
3: claro.
2: Nos sorprendió la fiesta que tenía.
0: Claro. Ahí tienen la piscina de Cupido.
1: Ay. A ver.
2: Ay.
0: No, tienes la piscina con nombre, ya le han puesto nombre a la piscina, se llama Cupido, imagínate lo que puede haber en esa piscina.
1: No, yo me estaba imaginando ahí cosas.
0: Sí,
1: yo
0: me flotando, estaba imaginando.
1: ¿Verdad?
0: Flotando,
1: sí.
0: ¿No?
1: Sí.
2: Desde las que mamá ha entrado y me he quedado preñada.
3: Tendrá filtro, ¿no?, la piscina para ir limpiando y renovando el agua.
1: Bueno, ¿tienes que oler alcohol eso?
0: Con el precio cerrado de la entrada a consultar, entra la estancia y la entrada al club cada noche. El concepto del camping es distinto al de los cruceros o al de los hoteles swingers. No hay actividades organizadas, ni buffet, ni las fiestas son temáticas, ¿vale? Aquí cada uno va a lo que va, pero te lo buscas.
1: Sí, te pavilla.
3: Bueno, está María Jesús y Acordeón, está seguro, porque María Jesús y Acordeón están venidos siempre.
0: Vale.
2: Escúchame, cuando fuimos a Pedralbes, la piscina esa, lo mismo.
1: Sí, pero alcoholía, cloro puro. Eso tiene que tener, es cloro con agua, no es agua con cloro.
0: Es algo con agua.
1: Te picaban hasta los ojos, ¿sabes? Del cloro que había. Claro, eso tiene que estar.
0: O sea, si salías del agua y te pasaba como algo pasa con Mary, tenías algo aquí pegado en la pelo.
1: Ojo, que la verdad, a ver, pues todo muy limpio, se tiene que llevar siempre preservativo a todos lados, ¿eh? Pero.
2: Sí. Tú no te lo pusiste.
1: Yo no.
0: ¿No?
1: Fui un poco
0: atrevida, muy atrevida, muy atrevida. Bueno, pues lo que hablaba de más palomas también, para terminar ya y cerramos este ciclo de viajes de este verano, porque ya está aquí el verano. En toda España no hay un solo hotel tan especializado como el este, intercambio de parejas. En toda España, salvo en Maspalomas, donde hay dos en el mismo pueblo.
1: ¿Cómo?
0: No uno, no, dos.
2: Se intercambian de hotel en vez de habitaciones.
0: También en un centro comercial llamado Jumbo, con tiendas en los pisos superiores en cuyos sótanos hay varios locales gays donde se practica el sexo directamente. Maspalomas es uno de los principales destinos gays de Europa y sus fiestas del orgullo son las más populares del mundo.
1: ¿Maspalomas dónde está?
0: En Tenerife o en Lanzarote.
2: Me suena.
0: No sé dónde, ¿no?
1: A mí me suena más para abajo, ¿sabes? Pero
0: Tenerife.
1: No... Tenerife.
0: Vale.
2: ¿Jumbo no son los centros comerciales de Punta Cana? Se llamaban Jumbo.
3: No, en Andorra están Jumbo también. en Andorra
1: me, Jumbo. Me quiere sonar, pero no...
0: Jumbo. Sí, me suena el Jumbo.
3: Los del elefante, los del elefante.
0: Ah, Jumbo, es verdad. Ah, pues claro. Yo estaba en el Jumbo ese, a mí no me han dado por culo.
1: Ha sido al sótano.
2: No, al sótano.
1: Ha sido al sótano.
2: No fuiste al menos uno.
3: Porque en Andorra aún no habían hecho el parking.
0: Pero bueno, para el público heterosexual también hay. Con seguridad del municipio para con las ofertas de ocio sexual en España por metro cuadrado. Gran parte de la responsabilidad es de la Mirage Singer y Venus Resort, los dos hoteles para intercambio de parejas. Lleva abierto desde el 2009 y siendo pioneros en nuestro país de este tipo de eventos. Los propietarios no venían del mundo de este, sino del hotelero. Nos dimos cuenta de que había una demanda de este nicho y que nosotros queríamos hacer algo diferente y dijimos, pues venga,
2: pues
0: va, todo pa'lante.
1: A ver, al final,
3: vamos a probarlo.
2: ¿Tú irías o no, César?
0: Claro,
2: ¿a cuál de todas estas opciones irías?
0: Yo a este. Es que el crucero a mí no me mata.
2: ¿Cuál?
0: Luego acabas mareado. El LGTBI ese, yo, ¿qué acabas? Mareado ahí, jolín, con el mosquito.
2: Sí, está por ahí dando
1: vueltas. Por saco, sí.
0: Es que acabaría mareado.
2: Prefieres ir al centro comercial.
0: Y te digo una cosa, y yo creo que en este, al segundo día, yo me canso también.
2: Ya.
0: Que estoy mayor para esto. No me veo. Yo buscaría algo más tranquilito, ¿no? No puede haber algo más tranquilo.
2: Algo por horas, ¿no?
0: Sí. Bueno, horas, dice. Ahora espero que entre la película de Netflix.
2: Bueno, claro, a ver, entre que hablas y no hablas. Uf. Claro, piensa que es intercambio de parejas.
0: Vale, pero encima tengo que convencerla.
2: Bueno, o no.
0: ¿Esto cómo va? Yo entro y tú, ¿te ha tocado?
2: A ver.
0: ¿O tengo que convencer?
2: No, no, tienes que acercarte y si las miradas dicen que ok, sí, y de ambos.
0: Por eso, encima de ambos.
2: Hombre, a ver, tu pareja la enchufas con otro.
0: Ah, sí, pues no con otro. Pero yo tengo que... O sea, tiene que ser precisamente con el de es ella.
2: Claro.
0: Hombre, mierda.
1: Si
0: no le convence...
1: Pues nada, otra.
2: Hostia. Un cuarteto.
0: Vale, pero yo y ella nos hemos hecho ojito y tú sí.
1: Ya, pero igual a tu mujer no le mola el otro.
0: Mierda.
1: Y dice, claro. Pues chico...
0: Vale, pues yo creía que esto era más fácil.
2: No.
1: A ver.
2: Entonces puedes hacer trío y que te mire la otra persona.
1: Pero escucha que si su mujer está conforme, oye...
0: ¿No?
1: Claro.
2: ¿Tú cuál harías de todas esas?
1: Yo me iría al crucero de 7.000, mínimo.
0: Hombre, claro, si tengo 7.000 pavos...
2: Era el de Teros, ¿no?
0: Sí, no, porque no necesariamente, ¿no?
1: No, es un poco de todo, sí.
0: Ya que vas a... Vamos a darle vida al cuerpo,
1: escucha,
0: ¿no?
1: Escucha, que yo me siento hombre porque soy hombre.
0: Claro, y yo estoy encerrado en el cuerpo de un hombre, ¿eh? Tampoco te creas.
2: Yo me siento zorra.
1: No, hoy en día te sientes árbol y eres árbol, ¿no? Pues...
0: Claro.
1: Con otros son perros, ¿no? Pues yo soy hombre ahora.
0: Abre, no, es como, no somos como el Víctor, hay que abrir tus chakras.
2: Claro, pero todos.
0: Sí, todos.
2: ¿Tú a cuál irías, Robert?
4: Yo, pues, con mi pareja iría a cualquier sitio. Tengo que...
2: Pero si ya te dieron todas esas opciones, ¿cuál dirías? Venga, va, a estas sí.
4: Hombre, estas de swingers de intercambio de pareja nunca lo hemos probado. Quizás algún día pues ¿no? Puede ser un horizonte por abrir, ¿no? No hay que cerrarse.
2: Nunca. No, sí.
4: No tengo tampoco unas ganas específicas, pero dices, ¿por qué no puede estar bien? Pero nunca. Claro, yo estoy un poco también con Vero, ¿eh? Esto de decir que hay tanta gente compartiendo el jacuzzi. Tú imagínate el jacuzzi de toda la gente que está ahí metida con esa hiperactividad sexual y con esas ganas, con esa guarrerida española que puede ser muy peligroso, ¿no?
0: Imagínate que tú lo pillas a las 10 de la noche.
4: Es que no sé.
0: Tengo hora a las 10 de la noche en el jacuzzi. No sé. Y ha pasado por ahí.
4: Puede ser un poquito peligrosín, ¿eh?
2: Yo entre la 1 de la mañana y sigo viva.
1: Tenemos que decir que está todo bastante limpio.
4: Vale. No, sí, ya. Pero en un sitio así que todo el mundo va tan a saco, es como que te da un poco más de respeto, ¿no?
1: Pero tú piensas que la gente, entre que respeta mucho y no va a pasar ni esto, porque no dejan ni esto, ¿eh?
4: Puede ser.
1: Que esto te cogen 10.
4: Igual es más limpio que en un crucero normal, ¿eh? Que tienen más claro que tiene que haber un servicio de limpieza intensivo.
1: Ni alcohol, ni nada. Vale,
0: no sé. Es que yo creo que...
1: A la esta...
0: Es que ahí hay mucha gente, y no nos engañemos, a la que te desmadras dos minutos... Está muy
2: no, porque entonces podría eso ser una de estas demandas imposibles. Vamos.
0: No, eso ya no, es. No.
4: Sí. ¿Os habéis dado cuenta que estoy poniendo Fórmula Quinta?
2: Sí.
4: ¿Y que viene la fiesta mayor?
0: Y que viene la fiesta mayor.
4: ¿Ah?
2: Claro.
4: ¿Vacaciones de verano?
0: Qué grande, tío.
4: Y más cosas que pasan en fiesta mayor, ¿verdad que sí?
2: Sí.
4: ¿Cómo qué?
0: Como que hemos puesto ahora de cabeza de cartel a Marlene.
4: Ah, Marlena.
0: Marlena. Y el amor del verano, ¿no?
4: Mira. Sonríe y saca la lengua.
2: No, me estoy mordiendo la lengua.
4: Ay.
1: Muérdetela.
4: ¿Por qué?
1: Muérdetela.
2: Porque habéis dicho cosas, más cosas de la fiesta mayor. Y
0: ella quería Beret.
2: Sí.
4: Ah, pues con Beret ha habido un problema grave que...
2: Presuntamente.
0: Presuntamente, ya. Pero por ya. Ahora presuntamente se la ha buscado el suelo.
4: Bueno.
2: Pero...
4: Vamos a defender a los posiblemente sí. que han sufrido y no los que igual...
2: Pero no defiendo a ninguno. Yo no. creo que la presunción de inocencia es hasta que cumplas. Y la verdad que es una pena perder contratos y presuntamente. ¿Y si luego sale que no?
1: ¿Y si
2: todo lo que has perdido?
1: ¿Y si luego que sí?
0: Sí.
2: Pero es que da igual. Si luego es que sí, uh-huh. va a tener que pagar igual. Si va a tener que pagar sí o sí. Es más dinero tendrá para pagar. No. Pero si tú ahora le quitas todos los trabajos...
1: Yo no lo veo así.
2: Vale, pero... muy bien. Estaba hablando yo.
0: Sí.
2: Bravo, pela.
0: Ahí está.
2: No me habéis preguntado, yo me iría a la orgía de 5 días.
4: Yo creo que cuando
0: pero,
4: van...
0: Pero 5, ¿eh?
4: Cuando una denuncia va por una persona tan popular como puede ser Beret y otras personas que son populares a nivel de su trabajo, a nivel mediático, es porque lo tienen que tener muy claro, que hay pruebas muy grandes.
2: Yo lo vi cantar delante del Papa.
4: Bueno, eso entre tú y yo tampoco creo que sea un síntoma de que todo sea puro.
0: Blanco y puro.
4: Y blanco, ¿eh? Pero bueno, en todo caso, que eso, que ojalá le vaya bien a Beret y ojalá le vaya bien a todas aquellas personas que sufren. Y ante esa sí. posibilidad vamos a intentar ser lo más higiénico es posible, ¿sabes?
0: Correcto, sí, ¿eh? Sí, señor.
4: Y también, bueno, hay que decir... Dime, Víctor, perdona.
3: Le acaba de pasar al jugador, ¿no? A Rafa Mir.
4: Bueno, sí. A Rafa Mir ya lo han sentenciado, perdona.
0: 8 años.
1: Sí, sí.
4: Por doble violación.
3: Presunción de inocencia. Y él se confió en él y tal. Y cuando salga lo que tenga que salir, pues ya veremos lo que hacemos.
4: No, sí ha salido.
2: Ya ha salido, son 8 años.
4: Si está sentenciado.
3: Ya, por eso lo digo. Ha salido y él se le ha dicho, vale, pues ahora hasta luego, cocodrilo. Pero mientras no ha salido nada, el chaval estuvo en el Elche jugando. Porque, sí. bueno, es lo que dice... Laura, ¿no? La presunción de inocencia siempre está ahí.
2: Bueno, es que a lo mejor te tiras ahora 2 años que no sale ningún concierto ni nada y tal, se declara en bancarrota y tiene a un montón de gente ahora que no puede ni cobrar indemnizaciones ni nada porque pues las has dejado 2 años o 3 años sin trabajar.
4: Bueno.
3: Si lo has hecho, lo pagas. Como ahora Rafa Mir, pues 8 años y pico de cárcel, eso es señal de que lo has hecho. Pero mientras que no sale lo que tienen que salir, que son los juicios, porque ya sabemos la justicia de este país cómo funciona, pues oye, pues ha estado jugando en el Elche, ha estado cobrando, ha estado tal. Ahora tienes que pagar 70.000 euros y tal, no sé qué, que el dinero nunca va a servir de nada para el daño que has hecho.
1: Pues poco me parece. Bueno,
0: poco me parece.
1: A mí me parece poco.
3: No, por eso, que sí. Pero que voy a lo que dice Laura, ¿no? O sea, mientras no salga nada, oye, pues déjalo trabajar, deja hacer concierto, deja tal.
0: Sí, pero en España porque, hace mucho tiempo que eres culpable hasta que demuestre lo contrario.
3: No, ya.
0: Hace mucho tiempo.
3: Sí.
4: Pasa en muchos ámbitos, ¿eh?
0: Sí, no
4: el
0: solo
4: político
0: en este.
4: Más. Y si es de izquierdas, más a por ti van.
0: Sí.
4: Que los de derecha se van pero siempre bueno. de rositas.
0: Sí.
4: Y no sé por qué.
0: Mira.
4: Cosas de la vida. Bueno,
0: cosas
4: que...
0: de la vida. Oye, vamos por favor con Marlena.
4: Venga.
0: Y Amor de Verano, que nos come el tiempo y no vamos a decir ni las películas de esta semana.
4: Nos come la vida.
0: Sí.
4: Y la actualidad.
0: ¡Oh!

0: pues nada, volvemos. Esta chica estará con nosotros el 26 de junio en Rubí, en el Castell, el Anfiteatro del Castell. Y seguimos con el programa. Habíamos hablado de decir excusas baratas que ponen los padres a los profesores, pero nos come el tiempo, que está muy bien, me lo voy a guardar, porque aparte yo he sacado como 7 u 8 más.
1: Sí, sí.
0: Que me han molado.
1: No tienen desperdicio.
0: Sí, sí, sí. Mi hijo no hizo los deberes en casa porque aquí somos libres de hacer trabajos. Somos free, casa free.
2: Casa free.
0: Y nos dedicamos al tiempo a dedicarnos a nosotros mismos.
1: Claro que sí.
0: Y otro que había estado jugando a la Play.
1: Sí, sí.
0: Pero está muy bien, este me lo guardo. Lo tendremos próximamente. Pero las películas de esta semana que ahora nos ha gustado, como que recomendarle a la gente lo que está medio, pues la semana pasada recomendamos Los colores del mal, el negro, que resulta que es la del 2026, y había otra anterior, porque se ve que es una trilogía o es una 2 o 3, y es El rojo.
3: Me han violado y he presenciado un asesinato.
4: No se puede reconocer a un psicópata o a un sociópata porque saben fingir. Aunque no empatizan con las emociones ajenas, por supuesto. ¿Por qué se comporta así? Quizá es su fantasía. Venganza. Odio hacia las mujeres.
5: No puedes huir de él.
6: ¿Sabes que es un hombre muy peligroso?
4: ¿Por qué cortarles los labios? Atributos de feminidad son trofeos.
5: ¿Los colecciona?
0: Pues está muy bien, ¿eh? Solo,
1: tiene buena pinta.
0: Son los mismos protagonistas, el mismo policía que es el fiscal. Y está bien, tiene buena pinta. La otra yo la vi muy bien, está muy bien. Y esta pues tiene muy buena pinta. Recomendable, muy recomendable. Esta
1: rojo
0: es típica.
1: Y luego negro.
0: El primero sería el rojo y luego el negro, sí. Porque la del negro... La estrenaron y resulta que era del 2026. Y esta tiene 2 años menos.
2: ¿Plataforma?
0: Netflix. Esta es Netflix. Y ahora teníamos... Bueno, me parece que no la has podido sacar el tráiler, ¿no? Vale. Pues entonces sí que puedes irte, si quieres, a la de... Como estamos en pleno mundial,
1: ya.
0: En pleno apogeo del fútbol ahora mismo, que estamos todos los hombres con la testosterona por aquí arriba con el tema
1: y
0: del
1: mujeres,
0: fútbol.
1: Mujeres y mujeres.
0: Ah, mujeres también.
1: Hombre.
0: Ah, vale. Pues,
1: es el mundial.
0: Pues bueno, yo me dediqué el otro día a ver una película que es El mejor entrenador de Inglaterra de todos los tiempos.
2: Vaya colleja tienes.
7: Para cada partido, no deja nada al azar. Están aquí.
8: Pero un hombre lo cambiaría todo.
9: Bienvenido a Derby, Don. Es un placer conoceros. Soy Brian Clough.
8: Solo me queda ganarle, Pete. Ganarle aunque sea lo último que haga.
10: Esta es la historia de una leyenda.
9: ¿Pero quién coño te has creído que eres?
8: Brian Clough.
9: No comeré. No dormiré. Hasta que haya alcanzado y superado cada uno de los éxitos de ese hombre.
11: Te dije que no volvieras a pasar por encima de mí.
9: No tuve elección.
0: Vale, como podéis comprobar, la película no es de ahora, es del 2009-2010. Pero
2: le faltaba un poquito de 4 HD.
0: Sí, Netflix la ha recuperado y la verdad es que, hostia, a mí me encantó. Es un entrenador de la Inglaterra del 1970, en las cuales el tío está obsesionado, pero obsesionado con el otro entrenador contrario que lleva al que había sido hasta ahora el mejor equipo de Inglaterra. Pues él lo mejora, lo supera y encima se queda él como el mejor entrenador de un equipo de Inglaterra. Muy chula, la verdad. Que mira que hay películas, porque ahora han sacado México 70, una de
12: ¿Cuál Messi. ¿Cuál es el nombre de esta?
0: Esta se llama The Damned United.
2: Esta en Netflix han puesto una hilera entera que ponía no sé qué de fútbol,
0: sí.
2: Para bueno, ahora, el mundial, claro. Sí.
0: Sí. Todo películas deportivas de estas que sí, que ahora mismo pues yo, te
2: lo
0: llaman
2: sé, lo
0: la
2: sé
0: atención.
2: Porque la salté.
12: Yo tengo una, pero para que no veáis.
2: Dice así, dije, ¿qué?
12: Yo tengo una para que no veáis.
0: Venga.
12: Para que no veáis.
0: ¿Cuál?
12: El agente secreto Movistar, por favor. Ni abrir.
0: ¿El agente secreto?
12: Sí.
0: ¿No?
12: El agente secreto Movistar, pero, o sea, no le deis ni al Play, de verdad, por favor. Os lo recomiendo, ¿vale? O sea,
0: una película brasileña. Os lo recomiendo que no.
2: Nosotros le dimos al Play el otro día una por igual error, o no sé, que es la de Minecraft.
0: Hostia. Pues yo la he visto.
1: No tiene desperdicio. No tiene desperdicio. O sea, es lo más malo que he visto en mi... Bueno, no.
2: Pero no, es
1: lo
2: que
1: más
2: no es
1: malo
2: mala.
1: En mi vida, no.
2: No es mala, no, pero... No. Pero, es
1: pero
2: como...
1: uf.
0: No es
2: que
0: mala.
2: Los actores son muy buenos.
0: Sí.
2: Y es sorprendente que actores tan buenos...
1: acabe así.
2: Sí.
0: Bueno,
2: sí,
0: pero a ver, esta está sacada de una película, el Minecraft.
2: Sí, claro.
1: De un videojuego.
0: De un videojuego, videojuego. Sí. Eso, perdona, está sacada de un videojuego.
2: Pero, no, y Jack Black, Jack Black es buenísimo y el otro es el...
0: Y el otro, el fuertote, el Aquaman.
2: Pero claro, es curioso, y la chavala también es ahora muy famosa, que ha hecho también una serie, y joder, es que te sorprende porque dices, tiene así que ser muy buena con toda esta gente, y bueno...
0: No, no, pero esa está sacada de un videojuego, igual que la semana pasada dijimos la de...
2: Así.
0: Rooms.
1: Ah, es verdad, la del.
0: Rooms.
1: Sí, sí.
0: Black Room.
2: Que Patrick decía.
1: ¿Vale? Es una mierda.
0: Porque tú decías que, ostras, que había un videojuego. Y es verdad. Y luego resulta que hay un videojuego por en medio. Pero es que es. O sea. Pues la otra que son de cubitos, de esas, claro, de crear cosas.
2: Pero
0: y
2: está bien hecha como
0: no,
2: tal.
0: No, no, no, claro.
2: A mí me sorprendió porque realmente, aunque sea de videojuegos, está muy bien hecha.
1: La peli en sí está muy bien hecha, pero...
2: Pero claro, al final el guión no deja de ser de, bueno, de peli de niño,
12: pues,
2: de más.
12: Sí. Escucharme, de verdad, esta de Agente Secreto es infumable por todos los lados. O sea, vamos, es que...
2: Nosotros estamos viendo una serie de Polígamo.
1: En Polígamo.
2: Polígamo. Polígamo. Que es de, bueno, rollo poliamor. Pero bueno, no muy, o sea, no, poliamor porque no le queda otra, pero es no sé si es senegalesa o de Kenia,
1: sí,
2: o
1: es
2: zulú el idioma, sí. Nosotras las vemos en versión original y está pues zulú, pues tampoco,
1: sí,
2: bueno,
1: Kumba,
2: la vemos en
1: Kumba,
2: español
1: aún
0: pues,
1: no.
0: Pues esta que va a poner ahora yo la recomiendo también.
12: ¿Sabes?
0: La vi el fin de semana.
12: Perdón.
0: ¿Qué?
1: A la distenta, la hemos visto,
12: sí. Hay que hacer una limpieza, hay que llamar aquí limpio
2: de
12: y que haga una limpieza de series y de películas.
0: Sí, claro, y de políticos.
12: Y, bueno, eso también. Eso, bueno.
0: Mira, si no quieres ver a Agente Secreto, mírate esta que te va a poner Robert ahora, que es espectacular.
12: Sí, venga, va.
13: Hola, Millie.
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13: Por favor, llámame Nina. Adelante, pasa. 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
14: Es que me gusta ser asistenta. Para buenas familias, claro.
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13: 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Bueno, ¿te enseño la casa? ¿Quieres ver dónde vas a meterte? El trabajo consiste en limpiar, ordenar y cocinar cosas sencillas.
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13: Millie va a vivir con nosotros.
15: ¿A vivir con
0: pues
15: nosotros?
0: Pues esta es espectacular. Si la queréis ver, la verdad es que es muy entretenida, está muy bien. Pasas la hora y media creyéndote unas cosas, cuando luego al final pues te da un golpe.
2: Me leí el libro el verano pasado. Está muy bien, engancha muy rápido.
1: Estoy en puerta. No lo he leído.
2: Spoiler, termínalo. Porque te voy a poner la peli.
0: Pues bueno, eso, que esta sí que la recomendamos, desde los Murphy, que podréis pasar un rato agradable. Y con eso, pues nada, la otra última era Toy Story 5, pero para quien quiera ir al cine.
2: Too much.
0: Sí. Vale, pues con eso, pues nada, ha llegado el momento de decirnos adiós, que llega el final de la temporada y el final de los Murphys antes de que nos podamos remojar tranquilamente, porque casi casi no he ido ni a la playa.
2: A mí se me ha hecho corto este año.
0: Sí, ¿no? Se te ha hecho cortito, ¿verdad?
1: Claro.
0: Sí. Madre mía, otra 4 meses sin venir. El otro que se lleva un año ya sin estar por aquí con nosotros. Que yo también te quiero, ¿eh? ¿Hola?
1: Ya no está, se ha dormido.
0: Hola.
16: Víctor, ¿estás ahí?
2: Se durmió.
0: Se nos ha caído.
16: Igual se ha desconectado.
0: Pues se ha desconectado. Antes del final, que tiene huevo el tío, ¿eh? Siempre me hace lo mismo. Hostia. Bueno, Laura, gracias por estar con nosotros a los Murphys. Y aguantando el tirón de esta temporada, que ha sido bastante difícil, tanto para ti como para todos. Pero bueno, gracias por estar con nosotros y ya veremos si te renovamos o no te renovamos.
2: Jolín, macho.
1: Pero será becaria.
2: Este año,
1: si el año que viene ya no será becaria.
2: Becaria ya no puedo ser.
0: Ya puede ser.
2: Ojalá me renovéis.
0: Yo creo que tiene que ser coordinadora de montaje ya.
1: Ya puede ser. Algo más.
2: Me postulo.
0: Sí, sí, sí. Coordinadora de montaje.
2: Me prostituyo, pero digo, me parece que no era eso.
0: No era el momento. Vero, gracias por estar con nosotros.
1: Igualmente.
0: Gracias por traérnosla. Gracias por venir y darnos también tu tiempo, que es importante. Y Robert, ¿cómo no?
16: Compañ.
0: Fantástico.
16: Yo creo que hemos hecho honor al nombre del programa.
0: Ya te
16: sobreviviendo
0: digo.
16: A Murphy.
0: Y hemos sobrevivido, hemos sobrevivido.
16: Y estamos ahí, vivitos y coleando, sí. Y mejor que estaremos el año que viene, si queréis, si las circunstancias lo permiten.
0: Sí. Porque de un y dos, la que hemos tenido que estar ahí, dale que te pego, pico pala, pico pala, pico pala.
16: Pero ha salido bien, ¿eh? Y sí. ¿Sabéis que dentro de las estadísticas que hay en el web de la radio, del programa que más escuchas tienes en directo desde nuestro web es este?
0: Sí. ¿Sí?
1: Lo petamos.
0: ¿Ves?
16: Sí. Es que... ¿En serio, eh?
0: No, hombre.
16: Y solo te hablo de las escuchas que hay conectadas en la web, sin contar, evidentemente, los datos que podrían ser propios de la antena FM.
2: Con la nueva hora.
0: Ah.
16: Que sí, que sí, que sí. A las 9, cuando queréis os lo enseño.
0: Dice Víctor que no oye nada.
16: No oye nada.
0: Que si lo hemos bloqueado.
1: Sí.
16: Víctor, ¿estás ahí?
0: No, se ha desconectado.
16: Sobreviviendo a Murphy.
2: Sobreviviendo.
16: Lo que os digo.
0: Bueno, pues eso. Que Robert, gracias por estar ahí con nosotros.
16: Nada, un placer.
0: Ha sido un apoyo importante.
16: Apoyo frito con tomate.
0: Ay, sí, sí, sí. La verdad es que, bueno, el pollo es importante. Es una fuente de nutrientes.
16: Ya te digo.
1: Y proteína pura.
2: Tengo que decir a Robert que me ha encantado.
0: A loco.
2: Me encanta como técnico.
0: Sí.
2: Amo a Robert.
0: Sí. Es
16: aquí me tenéis, para lo que haga falta.
0: Para nosotros ha sido el coloso, un titán, una bestia parda.
16: Bueno. De acuerdo.
0: Sí. Y yo simplemente, pues deciros que espero veros o escucharos la temporada que viene. Hablaremos con el director y miraremos a ver cómo nos sentamos todos y.
1: Se cuadra.
0: Y se cuadra a ver qué hacemos la temporada que viene. Y recordaros que dicen que hay mil formas de decir te quiero, o amor, o amo, o te amo. Y yo te diría, eres mi razón de sonreír. Pensar en ti me alegra hasta en los momentos más difíciles, como los Murphys, que espero que saquemos una pequeña sonrisa en esos momentos difíciles. Y con eso, adiós.
2: Adiós.
1: Chao.

autorización sin antecedentes penales. Igualmente, también queremos destacar de que toda la documentación extranjera debe estar debidamente legalizada y apostillada. Los antecedentes penales, en el caso de los menores de edad, su partida de nacimiento que se solicita, por lo cual esto también es muy importante. Digamos que son algunas de las particularidades del proceso y en donde hemos podido denotar un poco de mayor confusión, y es precisamente lo que queremos hacer. ¿Cómo entregas esta documentación? Muy sencillo. Si dispones de certificado digital, a través de la página del Ministerio de Inclusión. Allí hay un apartado donde te explica todo. Están los formularios, tanto el EX31 como el EX32. Y a través del sistema de Mercurio puedes hacer esto. ¿Que no tienes certificado digital? No te preocupes. A través de la misma página del Ministerio de Inclusión, puedes llamar al 060 o rellenar un formulario para solicitar cita previa, que prioritariamente es para alguna oficina de correos. En nuestro caso, en nuestro municipio, la oficina de correos de la Carrera Terraza. Pero si nos estás escuchando, que nos escucha muchísima gente de otros municipios, de otras provincias, pues en tu localidad, allí con tu código postal, puedes seleccionar la oficina del correo. Llevas toda tu documentación original, ellos lo escanean y eso lo envían a la UTE, que es la Unidad de Tramitación de Expedientes del Ministerio de Inclusión. Es muy sencillo todo esto. Si te faltare alguna documentación, te van a requerir este documento. Y por último, queremos informarle de que todas las personas que ya disponen de un NIE, por cualquier situación, pueden pagar la tasa de una vez. Es más, deben pagar la tasa de una vez. Pero para las personas que nunca han tenido NIE, como este pago de la tasa va asociado al número de NIE, tienen que introducir la solicitud y esperar que extranjería le requiera el pago de la tasa y que en ese requerimiento ya va a estar el número de NIE. Para que también las personas que tienen solamente pasaporte no se preocupen por el pago de la tasa, porque ya se lo requerirán. Así que a grosso modo, estos son los pequeños tips, las pequeñas herramientas que le podemos ofrecer desde acá, desde el No Ruinens, y recordarles de que el proceso finaliza el 30 de junio. Así que si todavía te falta algún documento, estás a tiempo de solicitarlo. Y como ya es costumbre, nosotros en estos programas queremos comenzar con la sección de A Contrapunto. Así que vamos con esta sección y enseguida regresamos para escuchar un material muy interesante y comenzar con la entrevista del día de hoy.

0: En esta sección al contrapunto, y nunca mejor vale el nombre, vamos a pasar un material que es del medio de comunicación El Debate. Este material y en este medio de comunicación, en este caso, ha salido a la calle, como ya lo hemos mostrado en anteriores oportunidades, a palpar la opinión de la población. ¿Qué piensa con respecto al proceso de regularización? Y poder hacer un contrapeso en cuanto a cuál es la opinión del público, que no es la misma que la opinión pública. Así que vamos a ver este material del diario El Debate y enseguida regresamos y lo comentamos con nuestro invitado del día de hoy.
1: 500.000 inmigrantes serán regularizados en España a partir de hoy gracias al Real Decreto aprobado por el Consejo de Ministros. Los requisitos que tienen que tener son simples: vivir en España antes del 31 de diciembre de 2025, acreditar una estancia en nuestro país desde hace 5 meses y no haber cometido ningún tipo de delito durante este tiempo. Vamos a preguntar a la gente a ver qué opinan de esta nueva medida. ¿Qué le parece que se haya aprobado un decreto para regularizar a 500.000 de inmigrantes en España?
2: Ay, me parece estupendo. Yo soy pro... Si vas a otro país es por algo, o sea, no es por nada, es una necesidad.
3: Esperamos por la noticia, sí, que va a regular de gente con otros países.
4: Tendrán que pedirles algo como en todos los países, que hablen el idioma, que conozcan algo, que tengan un oficio.

0: o que quieran trabajar.
1: No tengo criterio, lo que tengo criterio es que necesitamos cambios por todos los lados.
2: Me parece absolutamente necesario porque son la mano de obra y el crecimiento de este país.
3: Está bueno que llegue gente nueva y de otros países y que traiga cultura y muchas cosas.
4: Yo creo que no se puede generalizar en ese asunto. Es demasiado delicado.
5: Depende de la situación en la que vengan y depende de cómo se haga.
6: Si es legalizarlos para bien, sí.
7: Mejor. Son buenos chicos y buena gente.
8: Si es para favorecerlos a ellos, pues fenomenal.
9: ¿Crees que esto lastra al sistema, por ejemplo, en sanidad o en otros ámbitos o no?
10: Bueno, ya tenemos mogollón, imagínate con más gente, pero bueno, tendrán que ser consecuentes los políticos, ¿no? Y inyectar más dinero en sanidad y en educación, claro.
2: Para nada, todo lo contrario. Eso va a ser una ayuda muy eficaz a la sanidad pública, porque entre ese medio millón también vendrán médicos y vendrá gente que podrá competir perfectamente con los españoles.
11: A la sanidad, sí, seguro. Porque no es lo mismo tener un ratio de pacientes, yo que sé, de 2.000 a tener un ratio de 5.000 donde no contribuyan.
12: Claro, el problema es que no tengan papeles y no puedan cotizar, pero si se los legaliza, no tiene por qué, cotizan como los demás.
13: Si la sanidad pública es capaz de abarcar una mayor masificación de gente, entiendo que sería no genera un impacto.
4: Hay que establecer sobre todo un principio de absoluto respeto a la legalidad vigente.
9: ¿Podría ser esto una bomba de humo de Pedro Sánchez para que se deje de hablar de otras cosas y se hable de esto o no?
10: Podría ser, ¿eh? No te digo yo que no, porque como está el patio...
4: Tal vez esa regularización masiva tiene por objeto conseguir un voto cautivo a favor del gobierno que así lo legaliza.
2: La bomba de humo la utiliza la oposición para utilizar este tipo de cosas como que nos van a invadir y ese tipo de tonterías.
13: Hay temas sobre el gobierno que deberían de debatirse, sobre todo la continuidad de muchos de sus miembros.
7: Algo meterá por ahí por debajo de clavo, algo camuflado que no sea eso. Seguro que sí.
12: Cosas que a lo mejor sí, pero en principio...
11: Pues no lo sé, porque están ocurriendo tantas cosas.
0: Si te metes en política, mejor lo dejo.
9: La mayor parte de la gente ve positiva esta regularización. Eso sí, dudan de que el gobierno tenga un buen propósito con esto y muchos piensan que sí, que esto es una bomba de humo para que no se hable de otros temas.
14: Bueno, con este material del debate, yo quiero darle la bienvenida a un buen conocido y sí, un buen compañero que ya estuvo hace mucho tiempo en acá, en Al Nord Ruinens, contando su historia y que hoy, como migrante y como persona que también no ha pasado exactamente un proceso de regularización, pero sí ha visto regularizada su situación administrativa, yo le quiero dar la bienvenida a Ocar Diallo. Hay que recordar que él es natural de Senegal. Llevas ya aproximadamente 8 años en España, sí, y estuviste aquí contándonos tu historia. Y hoy precisamente, qué mejor que palpar la opinión de esta regularización extraordinaria con todos ustedes que de alguna u otra forma también han sido objeto de una regularización de su situación personal, ¿no? Ya entrando ya en materia, yo quiero... Primero, al momento de preparar el programa, vi una frase del Papa León XVI, León XIV, que casualmente está aquí de visita. Sí. Hoy está en Islas Canarias, es el último día de su visita. Estuvo aquí en la ciudad de Barcelona, también estuvo en Madrid. Y dejando un poco la religión, para el que no es cristiano, que también es respetable, el Papa en Madrid decía lo siguiente: la caridad no admite demoras. Esto fue pronunciado por el Papa León XIV, en donde también consiguió diciendo que urge mirar a los necesitados a los ojos. Y recordó que la ayuda no debe reducirse a una simple beneficencia, sino que debe ser un encuentro real entre hermanos. Yo creo que estas frases del Papa León XIV precisamente fueron pronunciadas en uno de sus tantos discursos en donde tocó el tema de la migración, ¿no? Yeah. Y en donde resaltaba la importancia de mirar a los ojos a los necesitados, ¿no? Y no en vano dicen de que los ojos es el espejo del alma. ¿Y por qué yo quiero resaltar esto? Porque en este material hemos visto la opinión, Ocar, de varias personas en las que hemos tenido la oportunidad de escuchar diferentes cosas. Sí. Como por ejemplo, de que esto va a ser beneficioso para el país, hubo una de las señoras que fue entrevistada que dijo que lógicamente vamos a tener más personas, pero que no va a colapsar los servicios públicos porque esas personas van a trabajar, por tanto van a cotizar y va a ser más dinero que entre, por supuesto, al sistema de seguridad social. No hay que olvidarse de que esta regularización es para personas que ya se encuentran en España, que ya se encuentran entre nosotros, por lo cual la mayoría de estas personas están trabajando de extraperlo, por así decirlo, están trabajando en negro, sí. y obviamente van a pasar a trabajar de una forma legal, con derechos, pero también, por supuesto, con deberes, con el pago de impuestos, con las cuotas de afiliación, entre otras cosas. Hay también un elemento que, bueno, se hablaba de que esto a lo mejor pueda beneficiar al partido que propuso esto, de un voto cautivo. Es importante también recordar de que para votar en nuestro país tienes que ser nacional, tienes que tener un documento nacional de identidad, tienes que tener nacionalidad española. Y este proceso, de lo que se trata, es de una regularización administrativa en donde las personas van a tener un acceso a una autorización inicial de residencia y trabajo, y al ser una residencia no tienen derecho a voto porque están en una condición legal, pero están como residentes. Solamente hacer este pequeño matiz, que no es una opinión, es una realidad, es un hecho, y es importante aclararlo. Ya cayendo en el tema, Bocar, te pregunto, tú como migrante de Senegal, en donde yo creo que este es un factor fundamental, porque también ha habido en el ambiente mucho ruido en cuanto a si hay una migración que es mejor, una migración que es peor. Yo particularmente he percibido de que a lo mejor la migración africana no es tan buena como la latinoamericana por un tema del idioma castellano, por ciertos elementos. Pero tú, como natural de Senegal y como estando aquí de estatus legal, ¿qué opinas sobre, en primer lugar, sobre esta regularización extraordinaria? ¿Qué opinión te merece que el gobierno haya decidido regularizar, como escuchamos en el material, a más de medio millón de migrantes que ya se encuentran entre nosotros y que están sumergidos en esta economía un poco ilegal, por decirlo así?
15: Ya. Y buenas tardes primero. Y yo creo que es un tema positivo. ¿Por qué? El gobierno se beneficia. Por ejemplo, yo lo he visto, un paisano mío lleva aquí casi 12 años. En serio, 12 años sin papeles. Pues qué, ¿quién perra? El gobierno. Encima él también no cotiza y el gobierno no lo conoce.
14: Y pues tiene 12 años trabajando aquí sin papeles.
15: Sin papeles y sin cotizar, sin nada, el gobierno no lo conozco. Pero hoy, a partir de hoy sí, su papel saliendo, ahora está en trámite. Él pagó el impuesto, pagó su abogado y todo. Encima, cuando sale su papel, voy a cotizar pagando seguro social. ¿Qué beneficia? El gobierno. Pues si él no fuera, no tenía papel, ¿quién pierde? El gobierno. Para mí es una cosa positiva.
14: Indiscutiblemente, como se ha dicho en el material, sí, y lo que tú estás reafirmando, sí, estas personas, al ver regularizada su situación administrativa, sí, van a tener una autorización de trabajo, van a poder trabajar, ya, en la seguridad alta, como dices que este compañero tuyo tenía 12 años,
15: 12 años
14: trabajando. Sí. Y si nos puedes decir algo de esto, porque también cuando se trabaja de forma ilegal, también digamos que está sujeto a una serie de circunstancias en cuanto a pocos beneficios laborales. Porque claro, no hay nadie que pueda velar por esto. Este amigo tuyo que estuvo 12 años trabajando ilegal, ¿nos puedes comentar algo de cómo eran sus condiciones laborales?
15: Pues se buscaban, pero al final no encontraban. Porque y hay veces lo tienen contrato, pero los contratos un poco mal, ¿sabes? Hay veces y Y cuando algunos jefes se prometen, se dicen, voy a dar el contrato, luego él no puede tener el contrato. Pues, sin contrato, ¿y dónde puede sacar el papel? Y tampoco no tiene mujer para hacer la pareja hecho, algo así.
14: Y así me imagino que hay muchas, bueno, me imagino no, sabemos que hay muchas personas de estos migrantes que se van a regularizar, sí, que ya contribuyen a y que es que esto es algo muy importante, porque y estos migrantes o las personas que trabajan en situación irregular, obviamente que no contribuyen al sistema de seguridad social, pero sí contribuyen a la economía,
15: sí,
14: porque lo que le paguen,
15: sí,
14: sea mucho, sea poco,
15: sí,
14: ayudan a dinamizar la economía, porque ¿dónde gastan el dinero, no?
15: Exactamente.
14: Y pagarán IVA,
15: sí,
14: pagarán otro tipo de impuestos,
15: sí,
14: y no vemos su situación regularizada, por así decirlo.
15: Sí.
14: ¿Crees que para la migración africana,
15: sí,
14: puede estar en desventaja con respecto a la migración latinoamericana a la hora de hacer un proceso de solicitud de residencia? ¿Crees que puede estar en desventaja la migración africana o por el contrario todos tienen la misma igualdad de condiciones?
15: Yo creo que es un diferente.
14: ¿Por qué? ¿Por qué crees que...?
15: Porque el tema de idioma y además también los sudamericanos tienen más favores de nuestros.
14: ¿Cómo más favores? Explica, alguien que nos esté escuchando y diga, bueno, ya, los latinoamericanos
15: ya
14: tienen más favores. ¿Qué tú crees que en qué basas tu opinión?
15: Por ejemplo, un chico sudamericano, cuando tiene un papel dentro de un año, cuando se cambia dos años, después de dos años, y puedes pedir la nacionalidad. Y nosotros, la gente de África, y cuando tenemos el papel, vamos a esperar hasta 10 años.
14: Claro, pero ese tema, y qué bueno que lo tocas, porque también los tiempos de esta regularización extraordinaria o el tiempo que las personas tengan con esta autorización inicial de residencia, ese tiempo les sirve para el acceso a la nacionalidad.
15: Ya.
14: Pero no es de forma inmediata. Por norma general, según lo que establece el Código Civil, si más no me equivoco, el artículo 22, hay que esperar 10 años para poder obtener la nacionalidad en el caso general.
15: Sí.
14: Pero es cierto que las personas iberoamericanas, por los lazos de afinidad que España tiene con Iberoamérica, tenemos, me incluyo, que esperar 2 años,
15: sí,
14: para poder acceder a la nacionalidad. Pero bueno, esto ya es otro tema porque
15: sí,
14: lo que se trata es precisamente de que hay una norma general que son 10 años, ¿ok? Y que los latinoamericanos tienen un plazo reducido.
15: Sí.
14: Pero apartando ese tema, en el caso del acceso a la residencia, obviamente hablas del idioma, ¿en qué otra condición crees, si así lo crees, que la migración africana puede estar en desventaja con la migración latinoamericana?
15: Pues yo no lo veo. Solo esta parte.
14: Solo esa parte de nacionalidad.
15: Solo esta parte. Puede ser, hay una u otra parte, pero yo no lo veo. Sí.
14: Hablabas del tema del idioma.
15: Sí, ¿no? La idioma también cuenta, porque yo y un chico que venía de Sudamérica, él llegó aquí hoy mismo, y llevo aquí 10 años o 15 años, lo que sea, y no estamos lo mismo. Porque él, cuando llego aquí, puede decir, yo llevo aquí 20 años, y nadie puede saberlo si es verdad o no.
14: Bueno, hay que recordar de que los plazos para la nacionalidad es a partir que tengas la residencia, ¿no? Por,
15: sí,
14: eso es que es importante este tema de la regularización. Pero te preguntaba por el idioma.
15: Sí.
14: Te preguntaba por el idioma y yo creo que nadie mejor que tú para hablar de este punto de vista del idioma, porque también sabemos de que aquí en Cataluña es una de las comunidades autónomas en donde existe una lengua cooficial, que en este caso es el catalán,
15: yeah,
14: ¿no? Y el catalán es una lengua espectacular, una,
15: sí,
14: lengua que refleja la cultura, que refleja la historia, que refleja la fortaleza, ¿no?, de una sociedad tan, tan admirable como lo es la sociedad catalana, ¿no? Pero en este caso el catalán y el castellano son como primos hermanos, o son primos hermanos filológicamente hablando. En el caso africano, ustedes hablan otro tipo de lenguas.
15: Sí, francés.
14: Aunque ustedes en Senegal, muy importante, hablan francés.
15: Sí.
14: Para ustedes, para alguien que hable francés, ¿es más fácil aprender catalán o aprender castellano?
15: Yo, mi concepto, y para aprender catalán más fácil.
14: ¿Tú hablas catalán perfectamente?
15: No.
14: Pero lo entiendo.
15: Y sí, cuando habla y pues y me entiende.
14: Yo te hago esta pregunta porque también en el material una de las personas que entrevistamos, que entrevistó el debate, dijo que ve bien que se regularicen siempre y cuando hablen el idioma, ¿no? O sea, lo encajó en esa condición.
15: Sí.
14: ¿Qué tan importante es el idioma para un migrante que aspira a hacer su vida en nuestro país? ¿Qué tan importante es el idioma castellano?
15: Sí.
14: Y en este caso, que estamos aquí en Cataluña, como si estuviera en Galicia con el galego, sí, o en euskera en País Vasco con el euskera, o en Islas Baleares también con el catalán. ¿Qué tan importante es el aprendizaje del idioma para un migrante que aspira a regularizarse?
15: Pero normal, hay que aprender el idioma. Sin comunicar y no podemos hacer nada para mí. Primero hay que tener comunicación. ¿Y cómo vamos a tener comunicación? Hay que aprender el idioma. Sin idioma y no podemos hacer nada.
14: ¿Crees de que este proceso de regularización,
15: sí,
14: está generando un rechazo en la sociedad española,
15: sí,
14: o por el contrario, la sociedad española está conteste y está de alguna u otra forma
15: negativo
14: de acuerdo con este proceso de regularización? ¿O crees que se ha generado un rechazo? ¿Crees que este proceso ha sido explicado suficientemente? ¿O por el contrario, crees que todavía hay mucho desconocimiento? ¿Qué piensas del proceso en sí?
15: Para mí, este tema es, no hace falta hacer la debate, porque para mí es un positivo. Las dos partes, la parte de inmigración tiene un favor, la parte del gobierno tiene un favor. ¿Por qué? Y yo, por ejemplo, puedo trabajar hoy, si no tengo papeles, el gobierno se pierde. Yo estoy trabajando, pero no cotizo.
14: Pero no lo quiero no enfocar desde el punto de vista del gobierno o del migrante per se, ¿no?
15: Sí.
14: Sino desde el punto de vista de la sociedad.
15: O sea,
14: lo que piensa la sociedad.
15: Sí.
14: ¿Crees que la sociedad tiene una conducta negativa,
15: sí,
14: hacia este proceso? ¿O por el contrario, la sociedad tiene una conducta positiva sobre este proceso?
15: Pues, y algunos sí tienen la cosa positiva, porque hoy mismo, donde yo estoy trabajando, más de 5 personas me están hablando de eso, me diciendo muy bien lo que haciendo el gobierno. Yo digo así, me dicen, ellos dicen sí. Yo digo, ¿por qué? Yo estoy preguntando a ellos, las opiniones de ellos. Me diciendo, pues, es abuelo que está en residencia, ¿quién paga? La gente que está trabajando, ¿no? Yo digo, sí. Me diciendo, pues, bueno, está bien. Así me dice la gente. Hoy mismo. El tiempo

0: trae muchísimos beneficios. Sí. Hay que recordar que según los últimos datos de la Tesorería General de la Seguridad Social, sí, el 14,9%, más de 3 millones de personas que están afiliadas a la Seguridad Social, son migrantes, ¿no? Pero realmente este número es mucho más alto, sí, porque en este porcentaje, el 14,9, que no es poca cosa, se cuentan las personas que están dadas de alta con un NIE, ¿no? Que son residentes. Sí. Pero en mi caso, me coloco yo de ejemplo, que tengo la nacionalidad española, yo estoy dado de alta en la Seguridad Social como español. Y así como yo, muchísimos. Y nosotros contamos efectos de...
1: Como fuera español.
0: De extranjero, sino como español. Así que este 14,9%... Sí. Estos más de 3 millones de personas, seguramente, claro, somos, claro, seguramente somos un poco más. Hay un tema que también yo quisiera preguntarte, que es el tema psicológico, ¿no? De este proceso de regularización. De hecho, este reglamento habla de que la residencia que se te va a otorgar es una residencia de un año, una autorización inicial de un año, ¿no? Pero si tú tienes menores a cargo, o sea, si tienes hijos,
1: ya,
0: que sean menores, sí, o que sean mayores, pero con un grado de discapacidad, la residencia de ellos será de 5 años, ¿ok? Por lo cual podemos presumir o inducir, o bueno, o afirmar, mejor dicho, de que este proceso tiene un amplio sentido de consolidación de la familia, ¿no? Sí. De protección hacia el menor, porque, bueno, para ti es un año, pero para ellos son 5, ¿no? Y que indiscutiblemente yo pienso en una familia compuesta de 4 personas, el papá y la mamá y 2 hijos de media, sí, los 4 están en situación irregular administrativa. No me gusta llamarlo en situación ilegal, porque yo creo que nadie es ilegal. Yeah, yeah. En una situación irregular administrativa, y que puedan verse beneficiados de este proceso, que puedan comenzar a trabajar. A mí lo que me viene a mente son los beneficios, ¿no?, de esta familia. Sí. Mejor calidad de vida para ellos, mejor calidad de vida para sus hijos. Entonces, yo creo que en todo este ámbito de la regularización hay un tema psicológico, ¿no? Y te oriento esto porque quiero preguntarte. Y ya esto no tiene que ver directamente con la regularización, pero sí indirectamente. Un migrante, sí, tú por ejemplo, sí, o podemos colocar de ejemplo a alguien que ha sido beneficiario de esta regularización.
1: Yo, por ejemplo, mismo, yo.
0: En algún momento deja de ser migrante. En algún momento deja de ser migrante y se siente y actúa como español, como catalán de sentimiento, o por el contrario, un migrante va a pasar toda su vida ni de allá ni de aquí, siendo, okay, migrante. Por lo menos el día de ayer, jueves, y hoy viernes, pero también el día de ayer, jueves, el Papa, y quiero otra vez citar a León XIV, tuvo un encuentro con migrantes en Canarias, ¿no? Y 2 migrantes le contaron su historia, ¿no? Y aquí en Madrid también escuchó a algún migrante, y en el internado de Brians 1, también una de las internas que habló es migrante. Y cuando yo escuchaba sus historias delante del Papa, eran unas historias de no sé cómo, qué adjetivo describirle, pero eran unas historias de superación, unas historias de avance, sí, unas historias de progreso. Inclusive la interna, recuerdo el caso de la interna que está en Brians, pero detrás de todo eso yo sentí, es mi opinión personal, un sentimiento de dolor por su condición migrante. Así yo, personalmente, fue lo que me transmitió el discurso. Por eso te hago la pregunta. ¿Un migrante en algún momento deja de ser migrante? ¿O por el contrario va a ser migrante
1: siempre,
0: toda su vida?
1: No.
0: ¿Qué me puedes decir de esto?
1: Y yo creo que no.

0: Porque yo venimos de Senegal, yo estoy ahora, yo estoy en España, pero para mí, yo me siento aquí como mi país. ¿Por qué? Porque llevo aquí más de mi país. Cuando me fuiste allí, un mes o un par de semanas, pues me vuelvo aquí. Yo vivo más aquí en mi país, pues yo soy de aquí. Cuando me fuiste allí, soy nuevo, porque yo no sabe nada de lo que está pasando allí. Pues a partir de ahora, yo no siento como fuera es un inmigrante aquí.
1: O sea que sí es posible, conforme a esto que me estás contando,
0: Sí.
1: de que un migrante deje de ser migrante o deje de sentirse como migrante y sea uno más entre hermanos, como citó el Papa León XIV. Y yo creo que esto es importante y yo quiero aquí mandarle un mensaje a todas las personas que nos escuchan y que nos siguen en streaming en este momento, porque lo importante es hacer las cosas bien. Lo importante es aportar. Lo importante es construir. Si tú haces las cosas bien, si tú aportas y si tú construyes, indiscutiblemente tienes el avance garantizado. Y yo creo que eso juega un papel importante, juega un papel fundamental. Hay muchas personas que están en contra de este proceso de regularización. Muchos sectores de la sociedad que están en contra de este proceso de regularización. Una opinión que es válida, una opinión que es respetable y que lógicamente están ejerciendo todo su derecho y en una democracia consolidada como la nuestra no puede ser de otra forma, ¿no? Pero si alguna persona que tuviera una postura en contra, que estuviera en contra de este proceso de regularización, nos estuviera escuchando o nos estuviera viendo en este momento, Bocar, ¿qué le puede decir a esta persona para que pueda ver la regularización con otros ojos? Si te está escuchando o te está viendo alguien que esté en contra
0: Sí.
1: de la regularización, ¿qué le puedes decir tú?
0: Yo digo, hay que saberlo. ¿Por qué? Puedes decir algo malo, pero tú no sabes por qué está malo. Si está malo o no. Puedes decir lo que tú quieres decirte. No sé si me entiende bien. Porque antes de hablar algo o antes de analizar algo, hay que saberlo. Porque hoy, si yo estoy pagando impuestos, tú estás pagando impuestos, ¿quién beneficia? El gobierno. Si fuera tú no estás trabajando negro, pues ¿qué pierde el gobierno, no? La gente que está.
1: Bueno, perdemos todos porque
0: Sí,
1: los
0: los dos.
1: impuestos los recauda el gobierno, pero bueno, van para todos
0: Sí, los dos.
1: y perdemos todos en este
0: Pues.
1: aspecto.
0: Pues si tú estás pagando impuestos, el gobierno beneficia. Aquí ahora, ¿cuántas personas vamos a regular la gente? Pero cuando gente pagando impuestos y cuando gente pagando la tasa.
1: Pero una persona que nos esté escuchando y diga: mira, a mí me da igual lo de los impuestos, a mí me da igual lo de las tasas, yo estoy cómodo, estoy en contra del proceso de regularización y es válido. Desde ese punto de vista, dejando de un lado un poco lo de los impuestos y todos los beneficios económicos,
0: Sí.
1: ¿qué le dirías tú a esa persona?
0: Pues lo que yo estoy diciendo ahora mismo, pues si no sabe, pues no sabe. Para mí es un, y no sé cómo puede decírtelo. Porque la gente, lo que está pagando, si ellos no pagan, él no paga, yo no pago, el gobierno no va a subir, se quedará lo mismo.
1: Entonces, ¿crees que infiero de lo que comentas de que la perspectiva económica
0: Sí.
1: es un pilar fundamental
0: Claro.
1: de este proceso de regularización,
0: Sí.
1: ¿no? Que por supuesto tiene otros pilares, pero que el tema económico es fundamental en esto.
0: Sí.
1: tú formas parte de una asociación sí. que hace vida aquí en nuestra ciudad, sí. en Rubí. Hemos coincidido en alguna actividad de tu asociación sí. que ayuda a personas de Senegal, a personas de Gambia, a personas bueno, de diversos de países de África. No sé si nos puedes comentar algo de cómo ustedes desde ASPROC
0: sí.
1: han vivido este proceso de regularización. ¿Tienen compañeros que están beneficiándose de este proceso? ¿Les sí. hacen preguntas? ¿Cómo ustedes a nivel institucional han vivido este proceso de regularización?
0: Pues ellos ahora, todo el mundo, yo conozco a un par de personas, pero su papel está en trámite. Seguro va bien. Y pues está feliz. Y porque sin papeles, pues y no podemos mover nada. Sí.
1: Es hablando de que está feliz. Lo siento como una paradoja, ¿no? Porque por eso es que no me gusta llamarle en situación ilegal, ¿no?
0: Sí.
1: Porque es una situación irregular. Pero que la dignidad del ser humano, dependa de un documento, de un papel, porque al final es un papel. Porque cuando tú estás trabajando en negro,
0: sí.
1: no se te están respetando tus derechos.
0: Sí.
1: Y cuando no se te respetan tus derechos, lo que se ataca directamente es la dignidad humana, ¿no? La dignidad como persona. Una de las ventajas que, saliéndonos del tema económico, que yo le veo a este proceso, es que precisamente estamos colocando orden en la migración, porque son personas que ya estaban aquí. Se va a saber quiénes son, dónde están. O sea, vamos a poder dimensionar. Y esto, de esto se habla poco. ¿Cuántos somos? ¿En dónde estamos? ¿No? Pero si tenemos una situación administrativa irregular, somos invisibles. Lo que tú decías a tu compañero que estuvo 12 años, ¿no?
0: Sí.
1: Y esto me hace pensar en la paradoja de que la dignidad humana, más allá de que la migración debe y es en España ordenada, que la dignidad humana dependa de un plástico. ¿No? Puede sonar paradójico. Y yo creo que a eso se refería León XIV cuando hablaba de mirar a los ojos al necesitado, ¿no? Y por eso que nosotros desde acá, desde Alno Rubinens, bueno, no nos complace el trabajo que hacemos, porque precisamente hablamos de migración desde la perspectiva personal. Desde la perspectiva de la experiencia, ¿no? No es lo mismo hablar de migración con cifras, números, que es importante, pero desde las historias, ¿no? Porque a la final, como él decía, lo más importante debe ser el encuentro entre hermanos, ¿no?
0: Sí.
1: Y lo más importante debe ser lo personal. Aquí hay un elemento, y te quiero preguntar por ello, que poco se ha hablado, pero tengo la esperanza de que se pueda hablar próximamente, ¿no?
0: Sí.
1: Se van a regularizar en torno a 500.000 migrantes.
0: Sí.
1: Pueden ser más, no pueden ser menos.
0: Sí.
1: Y estas personas tienen que entrar al mercado laboral. Deben que comenzar a trabajar.
0: Sí.
1: ¿Qué opinión te merece? Porque, bueno, yo conozco gente que tiene NIE y está en el paro. No ha conseguido trabajo.
0: Sí.
1: A lo que voy, un documento no te garantiza un trabajo. ¿Cuál es tu opinión o qué opinión te merece la etapa posterior a este proceso? ¿Qué crees tú que después del 30 de junio,
0: sí.
1: que termine la regularización,
0: sí.
1: ¿qué crees tú que debemos hacer para integrar a esos migrantes a la sociedad? Porque el hecho de que tengan un NIE no los integra a la sociedad, los integra al sistema legal, ¿no?
0: Sí, sí.
1: Pero no los integra a la sociedad. ¿Qué crees tú que después del 30 de junio debemos hacer para poderlos integrar a la sociedad?
0: A trabajar.
1: ¿Pero cómo podemos ayudar en todo esto?
0: Pues una cosa un poco complicado.
1: Es complicado, lo es, ¿no?
0: Sí.
1: Pero ¿qué tú crees que se debe hacer para facilitarles el acceso al empleo? Bueno, hay muchos recursos, el Servicio de Ocupación, el SOC, el Servicio Público de Empleo, el CEPE,
0: sí.
1: Los ayuntamientos tienen sí. también muchos recursos, pero ¿qué crees tú que nosotros como sociedad podemos hacer para facilitarle esta integración a las personas?
0: Pues el ayuntamiento y puede mirar las cosas, cómo va cada ayuntamiento como su gente y cómo se colocan la gente.
1: Y la información.
0: Sí, la información. Porque yo no sé esto, pero ellos saben y tienen trabajo para su gente, su ciudadano.
1: Bueno, cabe destacar de que los ayuntamientos
0: sí.
1: Es el contacto más cercano con el ciudadano.
0: Sí.
1: Y que tienen una serie de recursos, que en todo esto se habla mucho de servicio social, ¿no? Y los servicios sociales son fundamentales para las personas que tienen el acceso a esta prestación. Pero el ayuntamiento en este sentido tiene muchos otros servicios. Tiene el servicio Ruiforma, donde está el tema educativo, el tema de formación. Tiene también todo lo que tiene que ver con el Servicio de Primera Acogida, en donde está todo lo que tiene que ver con la integración de la lengua catalana, con el marco jurídico de Cataluña, con el acceso a los servicios formativos. O sea, la labor del ayuntamiento va más allá de gestionar una prestación económica o no, sino que tiene una serie de recursos súper importantes. Y yo, desde aquí, aprovechando que has tocado el tema del ayuntamiento, quiero mandar un reconocimiento. Yo creo que la palabra sería ese. Un reconocimiento a todos los trabajadores y a todas las trabajadoras del ayuntamiento, sobre todo en el área de la Oficina de Atención al Ciudadano, que bueno, que han realizado la expedición del padrón cuando corresponde, que han orientado a los migrantes en este proceso de regularización, y también, por supuesto, al Servicio de Igualdad, al Servicio de Nueva Ciudadanía y todo esto, que han hecho las charlas y las jornadas formativas en Ruiforma, han ayudado con la verificación de documentos, el equipo legal, o sea que el ayuntamiento se ha visto volcado a poder manejar esta situación, y de aquí valga mi reconocimiento. Ya el tiempo se nos está agotando, pero quiero que dejes un mensaje final. Una persona que nos esté escuchando también en este momento, que sea parte de este proceso de regularización, que esté en este proceso de regularización. Tú, como una persona de Senegal, con más de 8 años en España, ya regularizada, ¿qué mensaje le darías? ¿Qué consejo le darías a esa persona que está actualmente en este proceso?
0: Pues hay que hacer, ¿cómo se llama? Hay que hacer las cosas y cumplir las condiciones.
1: Cumplir la ley.
0: Cumplir la ley, digamos. Pues si tiene papeles, la gente que tiene papeles, su NIE, pues hay que seguir su camino, pues ya está. Hay que trabajar y sacar, pues, se cumplir leyes, lo que sea.
1: Bueno, yo creo que es preciso, es conciso y encierra muchísimas cosas. Cumplir las leyes.
0: Sí.
1: Integrarse, trabajar,
0: sí.
1: Agradecer y como decimos nosotros en Latinoamérica, echar para adelante, ¿no?
0: Exactamente.
1: Echar raíces y de alguna u otra forma contribuir.
0: Seguir adelante.
1: Muchísimas gracias por haber compartido tu opinión sobre estos temas, que para nosotros es muy importante, y estamos entrevistando a diferentes personas en diferentes posiciones para eso, para hacer un contrapunto, como es el nombre de la sección, y poder generar debate, poder generar una opinión, pero sobre todo información. Nosotros ya nos tenemos que despedir, sin antes recordarles que el 30 de junio vence el plazo. Estás a tiempo todavía. Así que ordena tu documentación, pide tu cita y benefíciate de esta regularización extraordinaria de migrantes. 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Nosotros nos queremos despedir, darles las gracias por estar siempre allí, por su apoyo, por acompañarnos. Que tengan un muy feliz fin de semana. Y el próximo viernes nos vemos aquí con otro programa especial sobre la regularización extraordinaria, en donde tendremos otro invitado y en donde palparemos también la opinión de cómo avanza este proceso ya en su fase final. Así que muchísimas gracias por acompañarnos y nos vemos el próximo viernes aquí en Al No Rubinense por Radio Rubin 99.7 FM.

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1: Estamos con Jona Alonso, uno de los responsables del campus de l'Olímpic Can Fatjó. Jona, ¿qué tal, cómo estás?
4: Muy bien, buenos días, Cisco.
1: Bueno, pues queríamos charlar contigo para que nos expliques campus del Olympic de Can Fatjó para este verano. Así, en cuestiones generales, explícanos un poquito cómo irá, luego iremos profundizando.
4: Bueno, pues como cada verano en julio, el Olympic Can Fatjó organiza el campus de verano dentro de un horario de 9 a 2, siempre con un buen día de 8 a 9, con una acogida para aquellos papás que de alguna manera pues empiezan a trabajar antes y necesitan llevar al niño antes, pero realmente las actividades son de 9 de la mañana a 2 de la tarde. Bueno, es un campus de fútbol, porque al final es una entidad deportiva de fútbol, y bueno, donde sí que es verdad que en verano y debido también a las altas temperaturas, pues organizamos muchas otras actividades, sobre todo lo que tenga que ver con agua, que al final es muy necesario. Entonces, bueno, siempre dividimos las sesiones o los días en franjas, donde, bueno, hacemos una parte futbolística de tecnificación o de tareas de fútbol, y luego siempre una parte más lúdica, donde hacemos actividades, juegos de agua, y una última parte donde normalmente pues buscamos lo que más les gusta a los niños, que es jugar partidos de fútbol.
1: Se trata, por lo tanto, de un campus en el cual, y pese a que si no eres de fútbol te puedes apuntar igual, sobre todo está destinado a eso, ¿no?, al fútbol, que para eso estáis en el campo del Olympic.
4: Sí, totalmente. Al final es verdad que aunque, si te gusta el deporte, debe de ir muy enfocado al fútbol. Hay otros campus que son multisport. Nosotros intentamos variar y, como te digo, hay una zona siempre, una franja horaria dedicada a otro tipo de actividades y otros deportes, pero realmente el 70% del campus se trata de enfocarlo mucho al fútbol.
1: Un campus que decías será durante el mes de julio, es decir, se estirará desde aproximadamente, supongo que ese martes 30 de junio hasta que acabe el mes de julio.
4: Sí, es del 30 de junio al 31 de julio, sí, casi 5 semanas.
1: ¿Y qué precios tenemos?
4: Pues mira, los precios son variables también en función de cuántas semanas se apunten. Por ejemplo, pues creo, hay una promoción de si un niño o niña se apunta las 5 semanas o si hace semanas sueltas. Los precios oscilan entre, la semana en que es normal de 5 días de 75 euros, los 5 días. La primera semana, si no recuerdo mal, son 4 días, son 60 euros. Y a partir de aquí, el campus completo son 300 euros, que hay un pequeño porcentaje de descuento. También tenemos la opción a nivel de hermanos, que tenemos un 10% para el hermano, para el hermano del niño que se apunte, el segundo hermano. Y en principio, pues por ahí oscilarían los precios.
1: Perfecto, pues como último, para aquellos que les pueda interesar, en caso de que quieran apuntarse,
5: ¿Hay algún sitio, página web donde pueden ir? ¿Tienen que ir directamente al campo, allí al municipal de Can Fatjó? Cuéntanos un poco cómo la gente puede acceder a la información en concreto para ya apuntarse.
4: Pues mira, las inscripciones serían hasta el 22 de junio, es decir, este lunes, próximo lunes de la semana que viene. Y hay dos formas. Una es pues yendo a la entidad, al Olympic Can Fatjó, en horario de oficinas, que es de 6 a 8, de lunes a viernes. Y lo otro es contactando a través del teléfono, vía WhatsApp incluso, 695-19-97-67.
5: Perfecto, pues Jonah, gracias por atendernos y que os lo paséis muy bien, que a fin de cuentas es de lo que se trata en un campus, sobre todo los niños, pero ya que estáis los monitores también, ¿no?
4: Sí, tanto, al final lo más importante, siempre lo decimos, es pasarlo bien. La temporada ha acabado, las exigencias competitivas, toda esa parte donde, bueno, de alguna manera se mira mucho lo futbolístico, aquí también, pero sobre todo lo más importante es la diversión, el que se lo pasen bien, el compañerismo también, el respeto, el inculcar esos valores que dentro de un campus también son importantes, y que cuando el niño acabe el campus, pues quiera volver, que al final es una parte importante. Déjame que te diga, Siscu, que este año, bueno, tenemos alguna novedad en cuanto a alguna actividad, porque durante la segunda, en la segunda semana hacemos un escape room, que nos viene una empresa desde fuera, donde va a montar todo un circo futbolístico con diferentes pruebas, competiciones, juegos, etc. Y bueno, este año tenemos la colaboración también pues de algún youtuber como de 13, que vendrá algún día a explicarnos su experiencia y hacer ese feedback con los niños, ¿no? Que a ellos siempre les gusta también pues saber un poquito de estas figuras que hoy en día pues asoman fuerte al escaparate futbolístico, ¿no? Así que, bueno, pues lo demás, lo dicho, lo importante es que vengan, que se diviertan, que se lo pasen bien, que hagan amigos incluso, o alguien que venga nuevo, pues que se integre dentro de este, sobre todo socialmente dentro de este mundillo. Y nada, y disfrutar y bueno, que al final sea una buena experiencia.
5: Muchas gracias.
4: Pues de nada, hijo, a vosotros por darnos un poquito de visibilidad.
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Muy buenas tardes, sean todos bienvenidos y bienvenidas a este su programa Al No Rubinense por Radio Rubí 99.7 FM. Les saluda Glenn Chaurio. Contentos de que nos acompañen otro viernes para poder descubrir otra historia, hablar sobre ese reflejo de todas estas personas que hemos decidido escoger a España y aquí precisamente a Cataluña y a nuestra ciudad, a Rubí, como nuestro nuevo hogar. Hay que recordar que detrás de cada historia o detrás de cada persona que hace un proceso de migración o que decide escoger o que escogió a nuestra ciudad como su nuevo hogar, hay historias, hay adversidades, hay vicisitudes, por supuesto, también hay historias de éxito y lo que tratamos, y creo que lo estamos logrando de hacer aquí en Al No Rubinense, es poder mostrar ese lado humano, poder mostrar ese rostro de la migración y de alguna u otra forma poder humanizar un fenómeno que, bueno, que afecta a todo el mundo y que no nos vemos adversos. Así que nosotros súper contentos de que nos puedan acompañar más otro día para, bueno, hablar de estos temas que consideramos que son tan importantes. Y como ya es costumbre, como le hemos comentado en los anteriores programas, sabemos que estamos en pleno proceso de regularización extraordinaria de migrantes. Como bien saben, porque así lo hemos dicho a todas las personas que nos siguen, no solamente que nos escuchan, sino que también nos siguen en streaming a través de www.radio.com. Que durante todo el proceso de regularización que comenzó el 16 de marzo aproximadamente hasta el 30 de junio, hemos hecho programas especiales para poder hablar de esto. En este caso ya queda ya muy poco para que se agote el proceso. El plazo de finalización es el 30 de junio. Y desde el inicio y hasta el día de hoy no está planteado ni estuvo planteado ni creo que se planteará una extensión de ese proceso. Así que uno de los llamados principales que le hacemos a todas las personas que todavía no han podido regularizarse y que cumplen los requisitos a que puedan, bueno, poner sus papeles al día y que puedan aprovecharse de esta medida, que bueno, es una medida que es nueva en este periodo, pero que no es nueva en nuestra historia reciente, ya que es el séptimo proceso de regularización extraordinaria de migrantes. Y por supuesto, también haciendo énfasis en un poco cómo funciona el proceso. No nos cansaremos en recordar cuáles son los requisitos. Es un proceso relativamente sencillo, en donde los requisitos son muy básicos. Primero, que tengas o que puedas acreditar 5 meses de permanencia en España. Segundo, que hayas ingresado a España antes del 1 de enero del año 2026. Por lo cual, estos 5 meses los puedes acreditar antes del 1 de enero o después del 1 de enero, pero que puedas acreditar que has entrado en territorio español al 1 de enero. Y un requisito no menos importante y de mucho peso, que es el carecer de antecedentes penales. Como muy bien saben, y si no, se lo contamos aquí en Al No Rubinense, todo este tema de los antecedentes penales ha generado lo que nosotros llamamos un ruido excesivo, ¿no? Cuando nos referimos a los antecedentes penales, no nos estamos refiriendo a los antecedentes penales de España, ya que eso de oficio la propia administración lo hace, sino a los antecedentes penales de tu país de origen. Pero aquí hay que meter mucho la lupa, porque es que no solamente son los antecedentes penales de tu país de origen, sino que también son los antecedentes penales de los países en donde has residido los últimos 5 años. Por lo cual, si usted, un ciudadano colombiano, y llegó a España y cumple los requisitos, pero no vino de Colombia, sino que estuvo 2 años viviendo en Perú, requieres los antecedentes penales de Colombia, que es tu país de origen, pero también requieres los antecedentes penales de Perú. Y esto es una aclaratoria que consideramos pertinente, porque de hecho en torno a esto se ha generado mucha confusión. También queremos resaltar de que el gobierno, el Estado español, está consciente de que hay países que, bueno, no es que obstaculizan, sino que es un poco más complicado obtener los antecedentes penales. Y para esto el reglamento prevé una vía, que es que si usted pidió los antecedentes penales, ha pasado más de 1 mes de esa solicitud y no ha obtenido respuesta, hay otros formularios adicionales que puede llenar
para autorizar a la Cancillería, al Ministerio de Relaciones Exteriores, a recabar estos antecedentes penales ante el gobierno de tu país. Pero para esto tienes que colocar o poner en conocimiento a la administración de esta situación. Y aspiramos y esperamos que tu país pueda contestar este requerimiento del gobierno español. Y puedes regularizarte sin ningún problema. Pero bajo ningún concepto se puede hacer una regularización sin antecedentes penales. Igualmente, también queremos destacar de que toda la documentación extranjera debe estar debidamente legalizada y apostillada. Los antecedentes penales, en el caso de los menores de edad, su partida de nacimiento que se solicita, por lo cual esto también es muy importante. Digamos que son algunas de las particularidades del proceso y en donde hemos podido denotar un poco de mayor confusión, y es precisamente lo que queremos hacer. ¿Cómo entregas esta documentación? Muy sencillo. Si dispones de certificado digital, a través de la página del Ministerio de Inclusión, allí hay un apartado donde te explica todo, están los formularios, tanto el EX31 como el EX32, y a través del sistema de Mercurio puedes hacer esto. ¿Que no tienes certificado digital? No te preocupes. A través de la misma página del Ministerio de Inclusión, puedes llamar al 060 o rellenar un formulario para solicitar cita previa, que prioritariamente es para alguna oficina de correos. En nuestro caso, en nuestro municipio, la oficina de correos de la Carrera Terraza. Pero si nos estás escuchando, que nos escucha muchísima gente de otros municipios, de otras provincias, pues en tu localidad, allí, con tu código postal, puedes seleccionar la oficina del correo. Llevas toda tu documentación original, ellos lo escanean y eso lo envían a la UTE, que es la Unidad de Tramitación de Expedientes del Ministerio de Inclusión. Es muy sencillo todo esto. Si te faltare alguna documentación, te van a requerir este documento. Y por último, queremos informarle de que todas las personas que ya disponen de un NIE, por cualquier situación, pueden pagar la tasa de una vez. Es más, deben pagar la tasa de una vez. Pero para las personas que nunca han tenido NIE, como este pago de la tasa va asociado al número de NIE, tienen que introducir la solicitud y esperar que Extranjería le requiera el pago de la tasa y que en ese requerimiento ya va a estar el número de NIE. Para que también las personas que tienen solamente pasaporte no se preocupen por el pago de la tasa, porque ya se lo requerirán. Así que a grosso modo, estos son los pequeños tips, las pequeñas herramientas que le podemos ofrecer desde acá, desde el No Ruinense, y recordarles de que el proceso finaliza el 30 de junio. Así que si todavía te falta algún documento, estás a tiempo de solicitarlo. Y como ya es costumbre, nosotros en estos programas queremos comenzar con la sección de A Contrapunt. Así que vamos con esta sección y enseguida regresamos para escuchar un material muy interesante y comenzar con la entrevista del día de hoy.

0: En esta sección al Contrapunt, y nunca mejor vale el nombre, vamos a pasar un material que es del medio de comunicación El Debate. Este material y en este medio de comunicación, en este caso, ha salido a la calle, como ya lo hemos mostrado en anteriores oportunidades, a palpar la opinión de la población. ¿Qué piensa con respecto al proceso de regularización? Y poder hacer un contrapeso en cuanto a cuál es la opinión del público, que no es la misma que la opinión pública. Así que vamos a ver este material del diario El Debate y enseguida regresamos y lo comentamos con nuestro invitado del día de hoy.
1: 500.000 inmigrantes serán regularizados en España a partir de hoy gracias al Real Decreto aprobado por el Consejo de Ministros. Los requisitos que tienen que tener son simples: vivir en España antes del 31 de diciembre de 2025, acreditar una estancia en nuestro país desde hace 5 meses y no haber cometido ningún tipo de delito durante este tiempo. Vamos a preguntar a la gente a ver qué opinan de esta nueva medida. ¿Qué le parece que se haya aprobado un decreto para regularizar a 500.000 de inmigrantes en España?
2: Ah, me parece estupendo. Yo soy pro... Si vas a otro país es por algo, o sea, no es por nada, es una necesidad.
3: Esperamos por la noticia, sí, que, que va a regular de gente con otros países.
4: Tendrán que pedirles algo como en todos los países, que hablen el idioma, que conozcan algo, que tengan un oficio o que quieran trabajar.
5: No tengo criterio, lo que tengo criterio es que necesitamos cambios por todos los lados.
6: Me parece absolutamente necesario porque son la mano de obra y el crecimiento de este país.
7: Está bueno que llegue gente nueva y de otros países y que traiga cultura y muchas cosas.
8: Yo creo que no se puede generalizar en ese asunto. Es demasiado delicado.
9: Depende de la situación en la que vengan y depende de cómo se haga.
10: Si es legalizarlos para bien, sí.
11: Tienen buenos chicos y buena gente.
12: Si es para favorecerlos a ellos, pues fenomenal.
1: ¿Crees que esto lastra al sistema, por ejemplo, en sanidad o en otros ámbitos o no?
2: Bueno, ya tenemos mogollón, imagínate con más gente, pero bueno, tendrán que ser consecuentes los políticos, ¿no? Y inyectar más dinero en sanidad y en educación, claro.
6: Para nada, todo lo contrario. Eso va a ser una ayuda muy eficaz a la sanidad pública, porque entre ese 500.000 también vendrán médicos y vendrá gente que podrá competir perfectamente con los españoles.
12: A la sanidad, seguro. Porque no es lo mismo tener un ratio de pacientes, yo que sé, de 2.000 a tener un ratio de 5.000 donde no contribuyan.
2: Claro, el problema es que no tengan papeles y no puedan cotizar. Pero si se los legaliza, no tiene por qué, cotizan como los demás.
9: Si la sanidad pública es capaz de abarcar una mayor participación de gente, entiendo que sería no genera un impacto.
8: Hay que establecer sobre todo un principio de absoluto respeto a la legalidad vigente.
1: ¿Podría ser esto una bomba de humo de Pedro Sánchez para que se deje de hablar de otras cosas y se hable de esto o no?
2: Podría ser, ¿eh? No te digo yo que no, porque como está el patio...
8: Tal vez esa regularización masiva tiene por objeto conseguir un voto cautivo a favor del gobierno que así lo legaliza.
6: La bomba de humo la utiliza la oposición para utilizar este tipo de cosas como que nos van a invadir y ese tipo de tonterías.
9: Hay temas sobre el gobierno que deberían de debatirse, sobre todo la continuidad de muchos de sus miembros.
11: Algo meterá por ahí por debajo de clavo, algo camuflado que no sea eso. Seguro que sí.
2: O sea, es que a lo mejor sí, pero en principio...
12: Pues no lo sé, porque están ocurriendo tantas cosas.
4: Si te metes en política, mejor lo dejo.
1: La mayor parte de la gente ve positiva esta regularización. Eso sí, dudan de que el gobierno tenga un buen propósito con esto y muchos piensan que sí, que esto es una bomba de humo para que no se hable de otros temas.
0: Bueno, con este material del debate, yo quiero darle la bienvenida a un buen conocido y sí, un buen compañero que ya estuvo hace mucho tiempo acá en Aldo Rubinens contando su historia y que hoy, como migrante y como persona que también no ha pasado exactamente un proceso de regularización, pero sí ha visto regularizada su situación administrativa, yo le quiero dar la bienvenida a Ocar Diallo. Hay que recordar que él es natural de Senegal. Llevas ya aproximadamente 8 años en España. Sí. Y estuviste aquí contándonos tu historia. Y hoy, precisamente, qué mejor que palpar la opinión de esta regularización extraordinaria con todos ustedes que de alguna u otra forma también han sido objeto de una regularización de su situación personal, ¿no? Ya entrando ya en materia, yo quiero primero, al momento de preparar el programa, vi una frase del Papa León XVI, que León XIV, que casualmente está aquí de visita. Sí. Hoy está en Islas Canarias, es el último día de su visita. Estuvo aquí en la ciudad de Barcelona, también estuvo en Madrid, y dejando un poco la religión para el que no es cristiano, que también es respetable, el Papa en Madrid decía lo siguiente: la caridad no admite demoras. Esto fue pronunciado en donde, por el Papa León XIV, en donde también consiguió diciendo que urge mirar a los necesitados a los ojos. Y recordó que la ayuda no debe reducirse a una simple beneficencia, sino que debe ser un encuentro real entre hermanos. Yo creo que estas frases del Papa León XIV precisamente fueron pronunciadas en uno de sus tantos discursos en donde tocó el tema de la migración, ¿no? Yeah. Y en donde resaltaba la importancia de mirar a los ojos a los necesitados, ¿no? Y no en vano dicen de que los ojos es el espejo del alma. ¿Y por qué yo quiero resaltar esto? Porque en este material hemos visto la opinión, Oscar, de varias personas en las que hemos tenido la oportunidad de escuchar diferentes cosas. Sí. Como por ejemplo, de que esto va a ser beneficioso para el país. Hubo una de las señoras que fue entrevistada que dijo que lógicamente vamos a tener más personas, pero que no va a colapsar los servicios públicos porque esas personas van a trabajar, por tanto van a cotizar y va a ser más dinero que entre, por supuesto, al sistema de seguridad social. No hay que olvidarse de que esta regularización es para personas que ya se encuentran en España, que ya se encuentran entre nosotros, por lo cual la mayoría de estas personas están trabajando de extraperlo, por así decirlo, están trabajando en negro. Sí. Y obviamente van a pasar a trabajar de una forma legal, con derechos, pero también, por supuesto, con deberes, con el pago de impuestos, con las cuotas de afiliación, entre otras cosas. Hay también un elemento que, bueno, se hablaba de que esto a lo mejor pueda beneficiar al partido que propuso esto, de un voto cautivo. Es importante también recordar de que para votar en nuestro país tienes que ser nacional. Tienes que tener un documento nacional de identidad, tienes que tener nacionalidad española. Y este proceso, de lo que se trata, es de una regularización administrativa en donde las personas van a tener un acceso a una autorización inicial de residencia y trabajo, y al ser una residencia no tienen derecho a voto porque están en una condición legal, pero están como residentes. Solamente hacer este pequeño matiz, que no es una opinión, es una realidad, es un hecho, y es importante aclararlo. Ya cayendo en el tema, Bocar, te pregunto, tú como migrante de Senegal, en donde yo creo que este es un factor fundamental, porque también ha habido en el ambiente mucho ruido en cuanto si hay una migración que es mejor, una migración que es peor. Yo particularmente he percibido de que a lo mejor la migración africana no es tan buena como la latinoamericana por un tema del idioma castellano, por ciertos elementos. Pero tú, como natural de Senegal y como estando aquí de estatus legal, ¿qué opinas sobre, en primer lugar, sobre esta regularización extraordinaria? ¿Qué opinión te merece que el gobierno haya decidido regularizar, como escuchamos en el material, a más de medio millón de migrantes que ya se encuentran entre nosotros y que están sumergidos en esta economía un poco ilegal, por decirlo así?
13: Ya. Yeah. Y buenas tardes primero. Y yo creo que es un tema positivo. ¿Por qué? El gobierno se beneficia. Por ejemplo, yo lo he visto, un paisano mío lleva aquí casi 12 años, en serio, 12 años, sin papeles. Pues qué, ¿quién perra? El gobierno. Encima, él también no cotiza y el gobierno no lo conoce.
0: Y pues, tiene 12 años trabajando aquí sin papeles.
13: Sin papeles y sin cotizar, sin nada, y el gobierno no lo conozco. Pero hoy, a partir de hoy, sí, su papel saliendo, ahora está en trámite. Él pagó el impuesto, pagó su abogado y todo. Encima, cuando sale su papel, voy a cotizar pagando seguro social. ¿Qué beneficia el gobierno? Pues si él no fuera, no tenía papeles, ¿quién perde? El gobierno. Para mí es una cosa positiva.
0: Indiscutiblemente, como se ha dicho en el material,
13: sí,
0: y lo que tú estás reafirmando,
13: sí,
0: estas personas, al ver regularizada su situación administrativa,
13: sí,
0: van a tener una autorización de trabajo, van a poder trabajar,
13: ya,
0: en la seguridad alta. Como dices que este compañero tuyo tenía 12 años,
13: 12 años
0: trabajando.
13: Sí.
0: Y si nos puedes decir algo de esto, porque también cuando se trabaja de forma ilegal, también digamos que está sujeto a una serie de, bueno, de circunstancias en cuanto a pocos beneficios laborales. Porque claro, no hay nadie que pueda velar por esto. Este amigo tuyo que estuvo 12 años trabajando ilegal, ¿nos puedes comentar algo de cómo eran sus condiciones laborales?
13: Pues se buscaban, pero al final no encontraban, porque y hay veces lo tiene contrato, pero los contratos un poco mal, ¿sabe? Hay veces y cuando algunos jefes se prometen, se dicen voy a te dar el contrato, luego él no puede tener el contrato. Pues sin contrato, ¿y dónde puede sacar el papel? Y tampoco no tiene mujer para hacer la pareja hecho, algo así.
0: Y pues, así me imagino que hay muchas, bueno, me imagino no, sabemos que hay muchas personas de estos migrantes que se van a regularizar,
13: sí,
0: que ya contribuyen a y que es que esto es algo muy importante, porque y estos migrantes o las personas que trabajan en situación irregular, obviamente que no contribuyen al sistema de seguridad social, pero sí contribuyen a la economía,
13: sí,
0: porque lo que le paguen,
13: sí,
0: sea mucho, sea poco,
13: sí,
0: ayudan a dinamizar la economía, porque ¿dónde gastan el dinero, no?
13: Exactamente.
0: Y pagarán IVA,
13: sí,
0: pagarán otro tipo de impuestos,
13: sí,
0: y no vemos su situación regularizada, por así decirlo.
13: Sí.
0: ¿Crees que para la migración africana,
13: sí,
0: puede estar en desventaja con respecto a la migración latinoamericana a la hora de hacer un proceso de solicitud de residencia? ¿Crees que puede estar en desventaja la migración africana o por el contrario todos tienen la misma igualdad de condiciones?
13: Yo creo que es un diferente.
0: ¿Por qué crees que...?
13: Porque el tema de idioma y además también los sudamericanos tienen más favores de nosotros.
0: ¿Cómo más favores? Explica, alguien que nos esté escuchando y diga, bueno,
13: ya,
0: los latinoamericanos
13: ya
0: tienen más favores. ¿Qué tú crees que en qué basas tu opinión?
13: Y por ejemplo, un chico sudamericano, cuando tiene un papel dentro de un año, cuando se cambia 2 años, después de 2 años, y puedes pedir la nacionalidad. Y nosotros, la gente de África, y cuando tenemos el papel, vamos a esperar hasta 10 años.
0: Claro, pero ese tema, y qué bueno que lo tocas, porque también los tiempos de esta regularización extraordinaria o el tiempo que las personas tengan con esta autorización inicial de residencia, ese tiempo les sirve para el acceso a la nacionalidad,
13: yeah,
0: pero no es de forma inmediata. Por norma general, según lo que establece el Código Civil, si más no me equivoco, el artículo 22, hay que esperar 10 años para poder obtener la nacionalidad en el caso general.
13: Sí.
0: Pero es cierto que las personas iberoamericanas, por los lazos de afinidad que España tiene con Iberoamérica, tenemos, me incluyo, que esperar 2 años,
13: sí,
0: para poder acceder a la nacionalidad. Pero bueno, esto ya es otro tema, porque
13: sí,
0: lo que se trata es precisamente de que hay una norma general que son 10 años, ¿ok? Y que los latinoamericanos tienen un plazo reducido.
14: Sí.
0: Pero apartando ese tema, en el caso del acceso a la residencia, obviamente hablas del idioma, ¿en qué otra condición crees, si así lo crees, que la migración africana puede estar en desventaja con la migración latinoamericana?
13: Pues yo no lo veo. Solo esta parte lo veo.
0: Solo esa parte de nacionalidad.
13: Solo esta parte. Puede ser hay una u otra parte, pero yo no lo veo. Sí.
0: Hablabas del tema del idioma.
13: Sí,
0: ¿no?
13: La idioma también cuenta, porque yo y un chico que venía de Sudamérica, él llegó aquí hoy mismo y llevo aquí 10 años o 15 años, lo que sea, y no estamos lo mismo. Porque él cuando llegó aquí puede decir, yo llevo aquí 20 años y nadie puede saberlo si es verdad o no.
0: Bueno, hay que recordar de que los plazos para la nacionalidad es a partir que tengas la residencia, ¿no? Por eso es que es importante este tema de la regularización. Pero te preguntaba por el idioma.
13: Sí.
0: Te preguntaba por el idioma y yo creo que nadie mejor que tú para hablar de este punto de vista del idioma, porque también sabemos de que aquí en Cataluña es una de las comunidades autónomas en donde existe una lengua cooficial, que en este caso es el catalán,
13: yeah,
0: ¿no? Y el catalán es una lengua espectacular, una lengua que refleja la cultura, que refleja la historia, que refleja la fortaleza, ¿no?, de una sociedad tan, tan admirable como lo es la sociedad catalana, ¿no? Pero en este caso el catalán y el castellano son como primos hermanos, o son primos hermanos filológicamente hablando. En el caso africano ustedes hablan otro tipo de lenguas,
13: sí,
0: aunque ustedes en Senegal, muy importante, hablan francés.
13: Sí.
0: Para ustedes, para alguien que hable francés, ¿es más fácil aprender catalán o aprender castellano?
13: Yo, mi concepto, y para aprender catalán más fácil.
0: ¿Tú hablas catalán perfectamente?
13: No.
0: Pero lo entiendo.
13: Y sí, cuando habla y pues y me entiende.
0: Yo te hago esta pregunta porque también en el material, una de las personas que entrevistamos, que entrevistó el debate, dijo que ve bien que se regularicen siempre cuando hablen el idioma, ¿no? O sea, lo encajó en esa condición.
13: Sí.
0: ¿Qué tan importante es el idioma para un migrante que aspira a hacer su vida en nuestro país? ¿Qué tan importante es el idioma castellano?
13: Sí.
0: Y en este caso, que estamos aquí en Cataluña, como si estuviera en Galicia con el galego, sí, o en Euskera en País Vasco con el euskera, o en Islas Baleares también con el catalán. ¿Qué tan importante es el aprendizaje del idioma para un migrante que aspira a regularizarse?
13: Pero normal, hay que aprender el idioma. Sin comunicar y no podemos hacer nada para mí. Primero hay que tener comunicación. ¿Y cómo vamos a tener comunicación? Hay que aprender el idioma. Sin idioma y no podemos hacer nada.
0: ¿Crees de que este proceso de regularización,
13: sí,
0: está generando un rechazo en la sociedad española?
13: Sí.
0: ¿O por el contrario, la sociedad española está conteste y está de alguna u otra forma
13: negativo
0: de acuerdo con este proceso de regularización? ¿O crees que se ha generado un rechazo? ¿Crees que este proceso ha sido explicado suficientemente? ¿O por el contrario, crees que todavía hay mucho desconocimiento? ¿Qué piensas del proceso en sí?
13: Para mí, este tema es, no hace falta hacer la debate, porque para mí es un positivo. Las dos partes, la parte de inmigración tiene un favor, la parte del gobierno tiene un favor. ¿Por qué? Y yo, por ejemplo, puedo trabajar hoy, si no tengo papeles, el gobierno se pierde. Yo estoy trabajando, pero no cotiza.
0: Pero no lo quiero no enfocar desde el punto de vista del gobierno o del migrante per se, ¿no?
13: Sí.
0: Sino desde el punto de vista de la sociedad. lo que piensa la sociedad. Sí. ¿Crees que la sociedad tiene una conducta negativa hacia este proceso, o por el contrario, la sociedad tiene una conducta positiva sobre este proceso?
13: Pues, y algunos sí tiene la cosa positiva, porque hoy mismo, yo, donde yo estoy trabajando, más de 5 personas me están hablando de eso, me diciendo muy bien lo que haciendo el gobierno. Yo digo así, me dicen, ellos dicen sí. Yo digo, ¿por qué? Yo estoy preguntando a ellos, las opiniones de ellos, me diciendo, pues, es abuelo que está en residencia, ¿quién paga? La gente que está trabajando, ¿no? Yo digo, sí. Me diciendo, pues, bueno, está bien. Así me dice la gente. Hoy mismo, el tiempo que estamos almorzando, ellos me hablan así. Ellos dicen, los compañeros me dicen, para arreglar los papeles, son cosas muy buenas. Pues algunos toman negativo, pero yo no lo he visto. Y la mayoría hablando las cosas positivas.
0: O sea que según tu opinión, has visto que ha habido una postura positiva frente al proceso de regularización, porque bueno, indiscutiblemente se habla también mucho de los datos. Es importante hablar de los datos, pero también este proceso trae muchísimos beneficios. Hay que recordar que según los últimos datos de la Tesorería General de la Seguridad Social, el 14,9%, más de 3 millones de personas que están afiliadas a la Seguridad Social, son migrantes, ¿no? Pero realmente este número es mucho más alto, porque en este porcentaje, el 14,9, que no es poca cosa, se cuentan las personas que están dadas de alta con un NIE, ¿no? Que son residentes. Pero en mi caso, me coloco yo de ejemplo, que tengo la nacionalidad española, yo estoy dado de alta en la Seguridad Social como español, y así como yo, muchísimos, y nosotros contamos efectos de...
13: Como fuera español.
0: De extranjero, sino como español. Así que este 14,9%, estos más de 3 millones de personas, seguramente somos un poco más. Hay un tema que también yo quisiera preguntarte, que es el tema psicológico, ¿no? De este proceso de regularización. De hecho, este reglamento habla de que la residencia que se te va a otorgar es una residencia de un año, una autorización inicial de un año, ¿no? Pero si tú tienes menores a cargo, o sea, si tienes hijos que sean menores o que sean mayores, pero con un grado de discapacidad, la residencia de ellos será de 5 años, ¿ok? Por lo cual podemos presumir o inducir, o bueno, o afirmar, mejor dicho, de que este proceso tiene un amplio sentido de consolidación de la familia, ¿no? De protección hacia el menor, porque, bueno, para ti es un año, pero para ellos son 5, ¿no? Y que indiscutiblemente yo pienso en una familia compuesta de 4 personas, el papá y la mamá y 2 hijos de media, los 4 están en situación irregular administrativa. No me gusta llamarlo en situación ilegal, porque yo creo que nadie es ilegal. Una situación irregular administrativa, y que puedan verse beneficiados de este proceso, que puedan comenzar a trabajar. A mí lo que me viene a mente son los beneficios, ¿no?, de esta familia. Mejor calidad de vida para ellos, mejor calidad de vida para sus hijos. Entonces, yo creo que en todo este ámbito de la regularización hay un tema psicológico, ¿no? Y te oriento esto porque quiero preguntarte. Y ya esto no tiene que ver directamente con la regularización, pero sí indirectamente. Un migrante, tú por ejemplo, o podemos colocar de ejemplo a alguien que sido beneficiario de esta regularización.
13: Por ejemplo, yo.
0: En algún momento deja de ser migrante. En algún momento deja de ser migrante y se siente y actúa como español, como catalán de sentimiento, o por el contrario, un migrante va a pasar toda su vida ni de allá ni de aquí siendo migrante. Por lo menos el día de ayer, jueves y hoy viernes, pero también el día de ayer jueves, el Papa, y quiero otra vez citar a León XIV, tuvo un encuentro con migrantes en Canarias, ¿no? Y dos migrantes le contaron su historia, ¿no? Y aquí en Madrid también escuchó a algún migrante, y en el internado de Brians 1, también una de las internas que habló es migrante. Y cuando yo escuchaba sus historias, delante del Papa eran unas historias de no sé cómo, qué adjetivo describirle, pero eran unas historias de superación, unas historias de avance, sí, unas historias de progreso. Inclusive la interna, recuerdo el caso de la interna que está en Brians, pero detrás de todo eso yo sentí

0: Ahora yo estoy en España, pero para mí yo me siento aquí como mi país. ¿Por qué? Porque llevo aquí más de mi país. Cuando me fui allí un mes o un par de semanas, pues me vuelvo aquí. Yo vivo más aquí en mi país, pues yo soy de aquí. Cuando me fui allí soy nuevo, porque yo no sabe nada de lo que está pasando allí. Pues a partir de ahora, yo no siento como fuera es un inmigrante aquí.
1: O sea que sí es posible, conforme a esto que me estás contando, sí, de que un migrante deje de ser migrante, sí, o deje de sentirse, sí, como migrante y sea uno más entre hermanos, como citó el Papa León XIV. Y yo creo que esto es importante, y yo quiero aquí mandarle un mensaje a todas las personas que nos escuchan y que nos siguen en streaming en este momento, porque lo importante es hacer las cosas bien, lo importante es aportar, lo importante es construir. Si tú haces las cosas bien, si tú aportas y si tú construyes, indiscutiblemente tienes el avance garantizado.
0: Yeah.
1: Y yo creo que eso juega un papel importante, juega un papel fundamental. Hay muchas personas que están en contra de este proceso de regularización. Muchos sectores de la sociedad que están en contra de este proceso de regularización. Una opinión que es válida, una opinión que es respetable y que lógicamente están ejerciendo todo su derecho, y en una democracia consolidada como la nuestra no puede ser de otra forma, ¿no? Pero si alguna persona que tuviera una postura en contra, que estuviera en contra de este proceso de regularización, nos estuviera escuchando o nos estuviera viendo en este momento, Bocar, ¿qué le puede decir a esta persona para que pueda ver la regularización con otros ojos? Si te está escuchando o te está viendo alguien que esté en contra, sí, de la regularización, ¿qué le puedes decir tú?
0: Yo digo, él hay que saberlo. ¿Por qué? Puedes decir algo malo, pero tú no sabes por qué está malo. Si está malo o no. Puedes decir lo que tú quieres decirte. No sé si me entiende bien. Porque antes de hablar algo o antes de analizar algo, hay que saberlo. Porque hoy, si yo estoy pagando impuestos, tú estás pagando impuestos, ¿quién beneficia? El gobierno. Si fuera tú estás trabajando negro, pues ¿qué pierde? El gobierno, ¿no? La gente que...
1: Bueno, perdemos todos, porque los impuestos... Sí, los impuestos los recauda el gobierno, pero bueno, van para todos.
0: Sí, los dos.
1: Y perdemos todos en este aspecto.
0: Pues si tú estás pagando impuestos, el gobierno beneficia. Aquí ahora, ¿cuántas personas vamos a regular la gente? Pero cuando gente pagando impuestos y cuando gente pagando la tasa.
1: Pero una persona que nos esté escuchando y diga, mira, a mí me da igual lo de los impuestos, a mí me da igual lo de las tasas, yo estoy cómodo, estoy en contra del proceso, ya, de regularización. Y es válido. Desde ese punto de vista, dejando de un lado un poco lo de los impuestos y todos los beneficios económicos,
0: sí,
1: ¿qué le dirías tú a esa persona?
0: Pues él, lo que yo estoy diciendo ahora mismo, pues si no sabe, pues no sabe. Para mí es y no sé cómo puede decírtelo. Porque la gente, lo que está pagando, si ellos no pagan, él no paga, yo no pago, el gobierno no va a subir, se quedará lo mismo.
1: Entonces, ¿crees que, infiero de lo que comentas, de que la perspectiva económica,
0: sí,
1: es un pilar fundamental,
0: claro,
1: de este proceso de regularización, ¿no? Sí. Que por supuesto tiene otros pilares, pero que el tema económico es fundamental en esto.
0: Sí.
1: Tú formas parte de una asociación, sí, que ha

0: hace vida aquí en nuestra ciudad, sí. En Rubí. Hemos coincidido en alguna actividad de tu asociación, sí. Que ayuda a personas de Senegal, a personas de Gambia, personas, bueno, de diversos de países de África. No sé si nos puedes comentar algo de cómo ustedes desde ASPROC,
1: sí.
0: Han vivido este proceso de regularización. ¿Tienen compañeros que están beneficiándose de este proceso? ¿Les hacen preguntas? ¿Cómo ustedes a nivel institucional han vivido este proceso de regularización?
1: Pues ellos ahora, todo el mundo, yo conozco aquí un par de personas, pero su papel está en trámite. Seguro va bien. Y pues está feliz. Y porque sin papeles, pues no podemos mover nada.
0: Es hablando de que está feliz, lo siento como una paradoja, ¿no? Porque por eso es que no me gusta llamarle en situación ilegal, ¿no?
1: Sí.
0: Porque es una situación irregular. Pero que la dignidad del ser humano dependa de un documento, de un papel, porque al final es un papel. Porque cuando tú estás trabajando en negro,
1: sí.
0: No se te están respetando tus derechos.
1: Sí.
0: Y cuando no se te respetan tus derechos, lo que se ataca directamente es la dignidad humana, ¿no? La dignidad como persona. Una de las ventajas que, saliéndonos del tema económico, que yo le veo a este proceso, es que precisamente estamos colocando orden en la migración, porque son personas que ya estaban aquí. Se va a saber quiénes son, dónde están. O sea, vamos a poder dimensionar, y de esto se habla poco, cuántos somos, en dónde estamos, ¿no? Pero si tenemos una situación administrativa irregular, somos invisibles. Lo que tú decías de tu compañero que estuvo 12 años, ¿no?
1: Sí.
0: Y esto me hace pensar en la paradoja de que la dignidad humana, más allá de que la migración debe y es en España ordenada, que la dignidad humana dependa de un plástico, ¿no? Puede sonar paradójico. Y yo creo que a eso se refería León XIV cuando hablaba de mirar a los ojos al necesitado, ¿no? Y por eso que nosotros desde acá, desde Al Norrubinens, bueno, no nos complace el trabajo que hacemos, porque precisamente hablamos de migración desde la perspectiva personal, desde la perspectiva de la experiencia, ¿no? No es lo mismo hablar de migración con cifras, números, que es importante, pero desde las historias, ¿no? Porque a la final, como él decía, lo más importante debe ser el encuentro entre hermanos, ¿no?
1: Sí.
0: Y lo más importante debe ser lo personal. Aquí hay un elemento, y te quiero preguntar por ello, que poco se ha hablado, pero tengo la esperanza de que se pueda hablar próximamente, ¿no?
1: Sí.
0: Se van a regularizar en torno a 500.000 migrantes.
1: Sí.
0: Pueden ser más, no pueden ser menos.
1: Sí.
0: Y estas personas tienen que entrar al mercado laboral. Deben que comenzar a trabajar.
1: Sí.
0: ¿Qué opinión te merece? Porque bueno, yo conozco gente que tiene NIE y está en el paro. No ha conseguido trabajo.
1: Sí.
0: A lo que voy, un documento no te garantiza un trabajo. ¿Cuál es tu opinión o qué opinión te merece la etapa posterior a este proceso? ¿Qué crees tú que después del 30 de junio,
1: sí.
0: Que termine la regularización,
1: sí.
0: ¿Qué crees tú que debemos hacer para integrar a esos migrantes a la sociedad? Porque el hecho que tengan un NIE no los integra a la sociedad, los integra al sistema legal, ¿no?
1: Sí, sí.
0: Pero no lo integra a la sociedad. ¿Qué crees tú que después del 30 de junio debemos hacer para poderlos integrar a la sociedad?
1: a trabajar.
0: Pero ¿cómo podemos ayudar en todo esto?
1: Pues es una cosa un poco complicado.
0: Es complicado, lo es, ¿no?
1: Sí.
0: Pero ¿qué tú crees que se debe hacer para facilitarles el acceso al empleo? Bueno, hay muchos recursos, el Servicio de Ocupación, el SOC, el Servicio Público de Empleo, el SEPE, sí. Los ayuntamientos tienen sí. también muchos recursos, pero ¿qué crees tú que nosotros como sociedad podemos hacer para facilitarle esta integración a las personas?
1: Pues el ayuntamiento y puede mirar las cosas, cómo va cada ayuntamiento como su gente y cómo se colocan la gente.
0: Y la información.
1: Sí, la información. Porque yo no sé esto, pero ellos saben y tienen trabajo para su gente, su ciudadano.
0: Bueno, cabe destacar de que los ayuntamientos
1: sí.
0: Es el contacto más cercano con el ciudadano
1: sí.
0: y que tienen una serie de recursos, que en todo esto se habla mucho de servicio social, ¿no? Y los servicios sociales son fundamentales para las personas que tienen el acceso a esta prestación. Pero el ayuntamiento en este sentido tiene muchos otros servicios. Tiene el servicio Ruiforma, donde está el tema educativo, el tema de formación. Tiene también todo lo que tiene que ver con el servicio de primera acogida, en donde está todo lo que tiene que ver con la integración de la lengua catalana, con el marco jurídico de Cataluña, con el acceso a los servicios formativos. O sea, la labor del ayuntamiento va más allá de gestionar una prestación económica o no, sino que tiene una serie de recursos súper importantes. Y yo, desde aquí, aprovechando que has tocado el tema del ayuntamiento, quiero mandar un reconocimiento. Yo creo que la palabra sería ese. Un reconocimiento a todos los trabajadores y a todas las trabajadoras del ayuntamiento, sobre todo en el área de la Oficina de Atención al Ciudadano, que bueno, que han realizado la expedición del padrón cuando corresponde, que han orientado a los migrantes en este proceso de regularización, y también, por supuesto, al Servicio de Igualdad, al Servicio de Nueva Ciudadanía y todo esto, que han hecho las charlas y las jornadas formativas en Ruiforma, han ayudado con la verificación de documentos, el equipo legal, o sea que el ayuntamiento se ha visto volcado a poder manejar esta situación, y de aquí valga mi reconocimiento. Ya el tiempo se nos está agotando, pero quiero que dejes un mensaje final. Una persona que nos esté escuchando también en este momento, que sea parte de este proceso de regularización, que esté en este proceso de regularización. Tú, como una persona de Senegal, con más de 8 años en España, ya regularizada, ¿qué mensaje le darías? ¿Qué consejo le darías a esa persona que está actualmente en este proceso?
1: Pues hay que hacer, ¿cómo se llama? Hay que hacer las cosas y cumplir las condiciones.
0: Cumplir la ley.
1: Cumplir la ley, digamos. Pues si tiene papeles, la gente que tiene papeles, su niño, pues hay que seguir su camino, pues ya está. Hay que trabajar y sacar, pues, se cumplir leyes, lo que sea.
0: Bueno, yo creo que es preciso, es conciso y encierra muchísimas cosas. Cumplir las leyes.
1: Sí.
0: Integrarse, trabajar,
1: sí.
0: Agradecer y como decimos nosotros en Latinoamérica, echar para adelante, ¿no?
1: Exactamente.
0: Echar raíces y de alguna u otra forma contribuir.
1: Seguir adelante.
0: Muchísimas gracias por haber compartido tu opinión sobre estos temas, que para nosotros es muy importante, y estamos entrevistando a diferentes personas en diferentes posiciones para eso, para hacer un contrapunto, como es el nombre de la sección, y poder generar debate, poder generar una opinión, pero sobre todo información. Nosotros ya nos tenemos que despedir sin antes recordarles que el 30 de junio vence el plazo. Estás a tiempo todavía. Así que ordena tu documentación, pide tu cita y benefíciate de esta regularización extraordinaria de migrantes. Recordarles que por nuestro Instagram, por @alnorubinense.podcast, nos pueden escuchar, pueden ver toda la información, pueden ver los programas y también pueden hacer sus preguntas. Nosotros nos queremos despedir, darles las gracias por estar siempre allí, por su apoyo, por acompañarnos. Que tengan un muy feliz fin de semana. Y el próximo viernes nos vemos aquí con otro programa especial sobre la regularización extraordinaria, en donde tendremos otro invitado y en donde palparemos también la opinión de cómo avanza este proceso ya en su fase final. Así que muchísimas gracias por acompañarnos y nos vemos el próximo viernes aquí en Al No Rubinense por Radio Rubin 99.7 FM.

Bienvenidos y bienvenidas a Experimenta, el programa de Radio Rubí que trata la música alternativa desde un toque experimental. La selección de hoy tiene bastante personalidad, y es que todos son versiones o covers hechas por bandas alternativas de rock, de punk, de funk o de metal, y muchas de ellas se alejan mucho del estilo original. Y esto pues lo hace en algo muy especial, porque muchos grupos interpretan pues clásicos que algunos sean muy antiguos. Y empezamos con The Fratellis, el grupo escocés de rock garage. Se formó en Glasgow y, como curiosidad, grabaron esta canción en 2020 para apoyar a la selección escocesa de fútbol. Esto se convirtió pues como en un himno no oficial para los aficionados. La canción original, por cierto, es del dúo español Bacala. Esto es Yes Sir, I Can Boogie.

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1: Cake son famosos por usar la trompeta como uno de los instrumentos principales y, bueno, y la voz también de John McCrea, que es muy característica. Nos tenemos que ir hasta el 72 con la banda Brit, que eran los que hacían esta versión original, que es de Guitar Man. Y bien, unos que han sonado bastante, que son Bloodhound Gang, una banda que mezclaba el humor absurdo y los samples imposibles y que ahora parece que pronto van a volver. El grupo que cantaba esto pues eran los americanos The Association, en la época de los 60 más o menos. Esto es Along Comes Mary.

Factory 81 fueron una de las primeras bandas de New Metal de Detroit y llegaron a estar de gira con grupos importantes antes de separarse, pues la verdad es que bastante pronto. Esto era Inside the Brain, que seguramente os suene más por la versión original que es de Cypress Hill. Y Norman Cook tuvo pues una carrera muy interesante en una banda que me encanta, como es Freak Power, como guitarrista, y después se convirtió en un DJ famosísimo, que esto ya sonará más, que es Fatboy Slim. Y esta cover se hizo muy viral por un videoclip que estaba repleto de gatos, y la verdad es que era un videoclip pues muy encantador. Esto es The Joker. 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

Y Sublime mezclaban el ska, el punk, el reggae, el dub y el hip hop. Cuando esa mezcla, pues la verdad es que era muy poco habitual en los 90. Y es que la banda que lideró pues Brad y Nowell eran buenísimos. Y esto era Scarlet Begonias, que originalmente era de Grateful Dead, una banda de los 70. Y Sloth Rust tienen como líder a Lea Wellbom, que antes de formar el grupo pues estudió jazz. Y esto pues es una versión bastante peculiar y a la vez magnífica y totalmente diferente a la canción que hacían The Turtles. Esto es Happy Together.

Wizard grabaron esta versión en estudio y muchos fans la consideran como que es una de las mejores covers y más fieles jamás hechas por Wizard. Esto es el Paranoid Android de mis queridísimos Radiohead, con ese toque nerd que tienen Wizard tan característico. Y Cage the Elephant empezaron tocando en pequeños locales de Kentucky y después se mudaron a Reino Unido para pues despegar y hacer pues inicialmente un rock muy sucio pero lleno de energía. Y esta cover es de otra banda que me encanta como son Pavement. Esto es False Scorpion.

Mucha gente creyó durante años que era una canción de Nirvana, porque la interpretación del Unplugged pues eclipsó incluso la original. Pero es que la versión original era de los 70 y era de David Bowie. Esto era The Man Who Sold the World. Y Square and the Zippers fueron uno de los grupos clave para entender el revival del swing en los años 90, que la verdad es que no fue un género muy viral y en los 90 intentó viralizarse mucho, sobre todo con una banda como esta. Y la original es más antigua de todas, y es que hay que irnos 100 años atrás, al 1926, en una canción producida por el jazz de Jack Palmer y Spencer Williams. Esto es I Found a New Baby.

Buena, con el toque funky de ellos, pero recordando mucho a The Stokes. Esto era Search and Destroy. Y Fantomas son muy especiales y están formados por músicos de bandas que pues venían desde Faith No More, Slayer, Melvins, Mr. Bungle, pero con el carisma siempre de Mike Patton en la voz. Esto es una versión en directo. Esto es Simply Beautiful.

Incubus tenían muchas influencias dentro de lo eclécticos que eran, y una de ellas era Prince y esta cover de Let's Go Crazy del 84. Terminamos con una banda que siempre da buen rollo, y son Smash Mouth. Hicieron popular esta canción de The Monkees, especialmente por la película de Shrek, una canción y una película que se hicieron muy populares. Con I'm a Believer nos despedimos esta semana que viene. Sed buenos, chao.

Muy buenas tardes, sean todos bienvenidos y bienvenidas a este su programa Al No Ruinense por Radio Rubí 99.7 FM. Les saluda Glenn Chaurio. Contentos de que nos acompañen otro viernes para poder descubrir otra historia, hablar sobre ese reflejo de todas estas personas que hemos decidido escoger a España y aquí precisamente a Cataluña y a nuestra ciudad, a Rubí, como nuestro nuevo hogar. Hay que recordar que detrás de cada historia o detrás de cada persona que hace un proceso de migración o que decide escoger o que escogió a nuestra ciudad como su nuevo hogar, hay historias, hay adversidades, hay vicisitudes, por supuesto también hay historias de éxito, y lo que tratamos, y creo que lo estamos logrando de hacer aquí en Al No Ruinense, es poder mostrar ese lado humano, poder mostrar ese rostro de la migración y de alguna u otra forma poder humanizar un fenómeno que, bueno, que afecta a todo el mundo y que no nos vemos adversos. Así que nosotros súper contentos de que nos puedan acompañar más otro día para, bueno, hablar de estos temas que consideramos que son tan importantes. Y como ya es costumbre, como le hemos comentado en los anteriores programas, sabemos que estamos en pleno proceso de regularización extraordinaria de migrantes. Como bien saben, porque así lo hemos dicho a todas las personas que nos siguen, no solamente que nos escuchan, sino que también nos siguen en streaming a través de www.radio.com. Que durante todo el proceso de regularización que comenzó el 16 de marzo aproximadamente hasta el 30 de junio, hemos hecho programas especiales para poder hablar de esto. En este caso ya queda ya muy poco para que se agote el proceso. El plazo de finalización es el 30 de junio. Y desde el inicio y hasta el día de hoy no está planteado ni estuvo planteado ni creo que se planteará una extensión de ese proceso. Así que uno de los llamados principales que le hacemos a todas las personas que todavía no han podido regularizarse y que cumplen los requisitos a que puedan, bueno, poner sus papeles al día y que puedan aprovecharse de esta medida, que bueno, es una medida que es nueva en este periodo, pero que no es nueva en nuestra historia reciente, ya que es el séptimo proceso de regularización extraordinaria de migrantes. Y por supuesto, también haciendo énfasis en un poco cómo funciona el proceso. No nos cansaremos en recordar cuáles son los requisitos. Es un proceso relativamente sencillo, en donde los requisitos son muy básicos. Primero, que tengas o que puedas acreditar 5 meses de permanencia en España. Segundo, que hayas ingresado a España antes del 1 de enero del año 2026. Por lo cual, estos 5 meses los puedes acreditar antes del 1 de enero o después del 1 de enero, pero que puedas acreditar que has entrado en territorio español al 1 de enero. Y un requisito no menos importante y de mucho peso, que es el carecer de antecedentes penales. Como muy bien saben, y si no, se lo contamos aquí en Al No Ruinense, todo este tema de los antecedentes penales ha generado lo que nosotros llamamos un ruido excesivo, ¿no? Cuando nos referimos a los antecedentes penales, no nos estamos refiriendo a los antecedentes penales de España, ya que eso de oficio la propia administración lo hace, sino a los antecedentes penales de tu país de origen. Pero aquí hay que meter mucho la lupa, porque es que no solamente son los antecedentes penales de tu país de origen, sino que también son los antecedentes penales de los países en donde has residido los últimos 5 años. Por lo cual, si usted, un ciudadano colombiano, y llegó a España y cumple los requisitos, pero no vino de Colombia, sino que estuvo 2 años viviendo en Perú, requieres los antecedentes penales de Colombia, que es tu país de origen, pero también requieres los antecedentes penales de Perú. Y esto es una aclaratoria que consideramos pertinente, porque de hecho en torno a esto se ha generado mucha confusión. También queremos resaltar de que el gobierno, el Estado español, está consciente de que hay países que, bueno, no es que obstaculizan, sino que es un poco más complicado obtener los antecedentes penales. Y para esto el reglamento prevé una vía, que es que si usted pidió los antecedentes penales, ha pasado más de 1 mes de esa solicitud y no ha obtenido respuesta,
hay otros formularios adicionales que puede llenar para autorizar a la Cancillería, al Ministerio de Relaciones Exteriores, a recabar estos antecedentes penales ante el gobierno de tu país. Pero para esto tienes que colocar o poner en conocimiento a la administración de esta situación. Y aspiramos y esperamos que tu país pueda contestar este requerimiento del gobierno español. Y puedes regularizarte sin ningún problema. Pero bajo ningún concepto se puede hacer una regularización sin antecedentes penales. Igualmente, también queremos destacar de que toda la documentación extranjera debe estar debidamente legalizada y apostillada. Los antecedentes penales, en el caso de los menores de edad, su partida de nacimiento que se solicita, por lo cual esto también es muy importante. Digamos que son algunas de las particularidades del proceso y en donde hemos podido denotar un poco de mayor confusión, y es precisamente lo que queremos hacer. ¿Cómo entregas esta documentación? Muy sencillo. Si dispones de certificado digital, a través de la página del Ministerio de Inclusión, allí hay un apartado donde te explica todo. Están los formularios, tanto el EX31 como el EX32, y a través del sistema de Mercurio puedes hacer esto. ¿Que no tienes certificado digital? No te preocupes. A través de la misma página del Ministerio de Inclusión, puedes llamar al 060 o rellenar un formulario para solicitar cita previa, que prioritariamente es para alguna oficina de correos. En nuestro caso, en nuestro municipio, la oficina de correos de la Carrera Terraza. Pero si nos estás escuchando, que nos escucha muchísima gente de otros municipios, de otras provincias, pues en tu localidad, allí con tu código postal, puedes seleccionar la oficina del correo. Llevas toda tu documentación original, ellos lo escanean y eso lo envían a la UTE, que es la Unidad de Tramitación de Expedientes del Ministerio de Inclusión. Es muy sencillo todo esto. Si te faltare alguna documentación, te van a requerir este documento. Y por último, queremos informarle de que todas las personas que ya disponen de un NIE, por cualquier situación, pueden pagar la tasa de una vez. Es más, deben pagar la tasa de una vez. Pero para las personas que nunca han tenido NIE, como este pago de la tasa va asociado al número de NIE, tienen que introducir la solicitud y esperar que Extranjería le requiera el pago de la tasa, y que en ese requerimiento ya va a estar el número de NIE. Para que también las personas que tienen solamente pasaporte no se preocupen por el pago de la tasa, porque ya se lo requerirán. Así que a grosso modo, estos son los pequeños tips, las pequeñas herramientas que le podemos ofrecer desde acá, desde el No Ruinens, y recordarles de que el proceso finaliza el 30 de junio. Así que si todavía te falta algún documento, estás a tiempo de solicitarlo. Y como ya es costumbre, nosotros en estos programas queremos comenzar con la sección de A Contrapunt. Así que vamos con esta sección y enseguida regresamos para escuchar un material muy interesante y comenzar con la entrevista del día de hoy.

0: En esta sección al Contrapunt, y nunca mejor vale el nombre, vamos a pasar un material que es del medio de comunicación El Debate. Este material y en este medio de comunicación, en este caso, ha salido a la calle, como ya lo hemos mostrado en anteriores oportunidades, a palpar la opinión de la población. ¿Qué piensa con respecto al proceso de regularización? Y poder hacer un contrapeso en cuanto a cuál es la opinión del público, que no es la misma que la opinión pública. Así que vamos a ver este material del diario El Debate y enseguida regresamos y lo comentamos con nuestro invitado del día de hoy.
1: 500.000 inmigrantes serán regularizados en España a partir de hoy gracias al Real Decreto aprobado por el Consejo de Ministros. Los requisitos que tienen que tener son simples: vivir en España antes del 31 de diciembre de 2025, acreditar una estancia en nuestro país desde hace 5 meses y no haber cometido ningún tipo de delito durante este tiempo. Vamos a preguntar a la gente a ver qué opinan de esta nueva medida. ¿Qué le parece que se haya aprobado un decreto para regularizar a 500.000 de inmigrantes en España?
2: Ah, me parece estupendo. Yo soy pro... Si vas a otro país es por algo, o sea, no es por nada, es una necesidad.
3: Esperamos por la noticia, sí, que, que va a regular de gente con otros países.
4: Tendrán que pedirles algo como en todos los países, que hablen el idioma, que conozcan algo, que tengan un oficio o que quieran trabajar.
5: No tengo criterio, lo que tengo criterio es que necesitamos cambios por todos los lados.
6: Me parece absolutamente necesario porque son la mano de obra y el crecimiento de este país.
7: Está bueno que llegue gente nueva y de otros países y que traiga cultura y muchas cosas.
8: Yo creo que no se puede generalizar en ese asunto. Es demasiado delicado.
9: Depende de la situación en la que vengan y depende de cómo se haga.
10: Si es legalizarlos para bien, sí.
11: Si son buenos chicos y buena gente.
12: Si es para favorecerlos a ellos, pues fenomenal.
1: ¿Crees que esto lastra al sistema, por ejemplo, en sanidad o en otros ámbitos o no?
2: Bueno, ya tenemos mogollón, imagínate con más gente, pero bueno, tendrán que ser consecuentes los políticos, ¿no? Y inyectar más dinero en sanidad y en educación, claro.
6: Para nada, todo lo contrario. Eso va a ser una ayuda muy eficaz a la sanidad pública, porque entre ese 500.000 también vendrán médicos y vendrá gente que podrá competir perfectamente con los españoles.
13: A la sanidad, seguro. Porque no es lo mismo tener un ratio de pacientes, yo qué sé, de 2.000 a tener un ratio de 5.000 donde no contribuyan.
2: Claro, el problema es que no tengan papeles y no puedan cotizar, pero si se los legaliza, no tiene por qué, cotizan como los demás.
9: Si la sanidad pública es capaz de abarcar una mayor masificación de gente, entiendo que sería no genera un impacto.
8: Hay que establecer sobre todo un principio de absoluto respeto a la legalidad vigente.
1: ¿Podría ser esto una bomba de humo de Pedro Sánchez para que se deje de hablar de otras cosas y se hable de esto o no?
2: Podría ser, ¿eh? No te digo yo que no, porque como está el patio...
8: Tal vez esa regularización masiva tiene por objeto conseguir un voto cautivo a favor del gobierno que así lo legaliza.
6: La bomba de humo la utiliza la oposición para utilizar este tipo de cosas como que nos van a invadir y ese tipo de tonterías.
9: Hay temas sobre el gobierno que deberían de debatirse, sobre todo la continuidad de muchos de sus miembros.
11: Algo meterá por ahí por debajo de clavo, algo camuflado que no sea eso. Seguro que sí.
2: O sea, es que a lo mejor sí, pero en principio...
13: Pues no lo sé, porque están ocurriendo tantas cosas.
4: Si te metes en política, mejor lo dejo.
1: La mayor parte de la gente ve positiva esta regularización. Eso sí, dudan de que el gobierno tenga un buen propósito con esto y muchos piensan que sí, que esto es una bomba de humo para que no se hable de otros temas.
0: Bueno, con este material del debate, yo quiero darle la bienvenida a un buen conocido y sí, un buen compañero que ya estuvo hace mucho tiempo acá en Aldo Rubinens contando su historia y que hoy, como migrante y como persona que también no ha pasado exactamente un proceso de regularización, pero sí ha visto regularizada su situación administrativa, yo le quiero dar la bienvenida a Ocar Diallo. Hay que recordar que él es natural de Senegal. Llevas ya aproximadamente 8 años en España. Sí. Y estuviste aquí contándonos tu historia. Y hoy, precisamente, qué mejor que palpar la opinión de esta regularización extraordinaria con todos ustedes que de alguna u otra forma también han sido objeto de una regularización de su situación personal, ¿no? Ya entrando ya en materia, yo quiero primero, al momento de preparar el programa, vi una frase del Papa León XVI, León XIV, que casualmente está aquí de visita. Hoy está en Islas Canarias, es el último día de su visita. Estuvo aquí en la ciudad de Barcelona, también estuvo en Madrid, y dejando un poco la religión para el que no es cristiano, que también es respetable, el Papa en Madrid decía lo siguiente: la caridad no admite demoras. Esto fue pronunciado por el Papa León XIV, en donde también consiguió diciendo que urge mirar a los necesitados a los ojos. Y recordó que la ayuda no debe reducirse a una simple beneficencia, sino que debe ser un encuentro real entre hermanos. Yo creo que estas frases del Papa León XIV precisamente fueron pronunciadas en uno de sus tantos discursos en donde tocó el tema de la migración, ¿no? Yeah. Y en donde resaltaba la importancia de mirar a los ojos a los necesitados, ¿no? Y no en vano dicen de que los ojos es el espejo del alma. ¿Y por qué yo quiero resaltar esto? Porque en este material hemos visto la opinión, Oscar, de varias personas en las que hemos tenido la oportunidad de escuchar diferentes cosas. Sí. Como por ejemplo, de que esto va a ser beneficioso para el país. Hubo una de las señoras que fue entrevistada que dijo que lógicamente vamos a tener más personas, pero que no va a colapsar los servicios públicos porque esas personas van a trabajar, por tanto van a cotizar y va a ser más dinero que entre, por supuesto, al sistema de seguridad social. No hay que olvidarse de que esta regularización es para personas que ya se encuentran en España, que ya se encuentran entre nosotros, por lo cual la mayoría de estas personas están trabajando de extraperlo, por así decirlo, están trabajando en negro. Sí. Y obviamente van a pasar a trabajar de una forma legal, con derechos, pero también, por supuesto, con deberes, con el pago de impuestos, con las cuotas de afiliación, entre otras cosas. Hay también un elemento que, bueno, se hablaba de que esto a lo mejor pueda beneficiar al partido que propuso esto, de un voto cautivo. Es importante también recordar de que para votar en nuestro país tienes que ser nacional, tienes que tener un documento nacional de identidad, tienes que tener nacionalidad española. Y este proceso, de lo que se trata, es de una regularización administrativa en donde las personas van a tener un acceso a una autorización inicial de residencia y trabajo, y al ser una residencia no tienen derecho a voto porque están en una condición legal, pero están como residentes. Solamente hacer este pequeño matiz, que no es una opinión, es una realidad, es un hecho, es importante aclararlo. Ya cayendo en el tema, Bocar, te pregunto, tú como migrante de Senegal, en donde yo creo que este es un factor fundamental porque también ha habido en el ambiente mucho ruido en cuanto si hay una migración que es mejor, una migración que es peor. Yo particularmente he percibido de que a lo mejor la migración africana no es tan buena como la latinoamericana por un tema del idioma castellano, por ciertos elementos. Pero tú, como natural de Senegal y como estando aquí de estatus legal, ¿qué opinas sobre, en primer lugar, sobre esta regularización extraordinaria? ¿Qué opinión te merece que el gobierno haya decidido regularizar, como escuchamos en el material, a más de medio millón de migrantes que ya se encuentran entre nosotros y que están sumergidos en esta economía un poco ilegal, por decirlo así?
14: Ya. Y buenas tardes primero. Y yo creo que es un tema positivo. ¿Por qué? El gobierno se beneficia. Por ejemplo, yo lo he visto, un paisano mío lleva aquí casi 12 años, en serio, 12 años, sin papeles. Pues qué, ¿quién perra? El gobierno. Encima, él también no cotiza y el gobierno no lo conoce.
0: Y pues, tiene 12 años trabajando aquí sin papeles.
14: Sin papeles y sin cotizar, sin nada, y el gobierno no lo conozco. Pero hoy, a partir de hoy, sí, su papel saliendo, ahora está en trámite. Él pagó el impuesto, pagó su abogado y todo. Encima, cuando sale su papel, voy a cotizar pagando seguro social. ¿Qué beneficia el gobierno? Pues si él no fuera, no tenía papel, ¿quién perde? El gobierno. Para mí es una cosa positiva.
0: Indiscutiblemente, como se ha dicho en el material,
14: sí,
0: y lo que tú estás reafirmando,
14: sí,
0: estas personas, al ver regularizada su situación administrativa,
14: sí,
0: van a tener una autorización de trabajo, van a poder trabajar,
14: ya,
0: en la seguridad alta. Como dices que este compañero tuyo tenía 12 años,
14: 12 años
0: trabajando.
14: Sí.
0: Y si nos puedes decir algo de esto, porque también cuando se trabaja de forma ilegal, también digamos que está sujeto a una serie de, bueno, de circunstancias en cuanto a pocos beneficios laborales. Porque claro, no hay nadie que pueda velar por esto. Este amigo tuyo que estuvo 12 años trabajando ilegal, ¿nos puedes comentar algo de cómo eran sus condiciones laborales?
14: Pues se buscaban, pero al final no encontraban. Porque y hay veces lo tiene contrato, pero los contratos un poco mal, ¿sabes? Hay veces y si, cuando algún jefe se promete, se dicen, voy a te dar el contrato, luego él no puede tener el contrato. Pues, sin contrato, ¿y dónde puede sacar el papel? Y tampoco no tiene mujer para hacer la pareja hecho, algo así.
0: Y pues, así me imagino que hay muchas, bueno, me imagino no, sabemos que hay muchas personas de estos migrantes que se van a regularizar,
14: sí,
0: que ya contribuyen a y que esto es algo muy importante, porque y estos migrantes o las personas que trabajan en situación irregular, obviamente que no contribuyen al sistema de seguridad social, pero sí contribuyen a la economía,
14: sí,
0: porque lo que le paguen,
14: sí,
0: sea mucho, sea poco,
14: sí,
0: ayuda a dinamizar la economía, porque ¿dónde gastan el dinero, no?
14: Exactamente.
0: Y pagarán IVA,
14: sí,
0: pagarán otro tipo de impuestos,
14: sí,
0: y no vemos su situación regularizada, por así decirlo.
14: Sí.
0: ¿Crees que para la migración africana,
14: sí,
0: puede estar en desventaja con respecto a la migración latinoamericana a la hora de hacer un proceso de solicitud de residencia? ¿Crees que puede estar en desventaja la migración africana o por el contrario, todos tienen la misma igualdad de condiciones?
14: Yo creo que es un diferente.
0: ¿Por qué crees que...?
14: Porque el tema de idioma y además también los sudamericanos tienen más favores de nosotros.
0: ¿Cómo más favores? Explica, alguien que nos esté escuchando y diga, bueno,
14: ya,
0: los latinoamericanos
14: ya
0: tienen más favores. ¿Qué tú crees que en qué basas tu opinión?
14: Y por ejemplo, un chico sudamericano, cuando tiene un papel dentro de un año, cuando se cambia 2 años, después de 2 años, y puedes pedir la nacionalidad. Y nosotros, la gente de África, y cuando tenemos el papel, vamos a esperar hasta 10 años.
0: Claro, pero ese tema, y qué bueno que lo tocas, porque también los tiempos de esta regularización,